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0: Madonna, dove il piano?
1: El día avanza y para que no te pierdas en el tiempo, te indicamos la hora.
2: 23 horas, 6 minutos. 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

Ay. Buenas noches a todos. Decidí hoy subir a cantar a estos lugares donde normalmente la gente come y no lo escuchan a uno, pero hay una amiga muy especial que está escuchando esta canción. Amiga, marica, ya.

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0: día avanza y para que no te pierdas en el tiempo, te indicamos la hora.
1: 7:58 a.m.
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0: Karina, hoy tenemos una primicia para nuestros oyentes. Vamos a presentar la música del vinilo de Aire de Chile.
1: Déjeme decirle que una gran selección, Ramón. Me encantó.
0: Hola, hola, ¿qué tal? Bienvenido. Qué gusto saludarlo. Hola, Karina. Hoy tenemos un programa musical y cultural.
1: Así es, mis queridos amigos. Un gusto saludarlos a todos y a usted también, pues, Ramón. Estamos aquí nuevamente en otro programa de Aires de Chile. ¿Cómo estuvo su semana? Cuénteme.
0: Una semana, yo diría, muy agotadora, pero muy positiva, sobre todo para Master Media. Hemos tenido una gran presencia con nuestro programa de televisión en TV Más, en TVN Internacional, y también estuvimos presentes en la fonda de la Radio Corazón. Tuvimos dos artistas presentes y realmente creo que fue el evento más importante que se desarrolló pensando en Fiestas Patrias, y creo que son ventanitas que nosotros estamos abriendo a nuestra música, a nuestros artistas, y también estábamos con todo lo que eran las campañas digitales y también nuestro programa Aire de Chile Radial. ¿Y usted cómo estuvo su semana?
1: Bien, fíjese, descansé un poquito, me desconecté. Sí, muy bien, positiva. Mis queridos amigos, el programa de hoy es histórico. Grandes canciones chilenas de todos los tiempos, y esto es todo para ustedes. Todas estas canciones están en el vinilo Aire de Chile, disponible en las tiendas de vinilos del país. Además, en la entrevista de la semana les voy a contar que tenemos dos grandes invitados, y ahí los voy a dejar en ascuas.
0: Ahora, Karina, vamos de inmediato con esta música, grandes canciones del vinilo de Aire de Chile.
1: Por supuesto que sí, porque estamos aquí para entregarles lo mejor de la música chilena. María Esther Zamora llega con La Consentida. Los Hidalgos nos traen El Corralero. Y también están con nosotros los Huasos Quincheros con Chile Lindo.

0: Vamos con Ramón, luego de esta hermosa música, con la entrevista de la semana. Nos tiene un gran invitado, don Manuel Machuca, Piedras Moisés.
1: Y ahora vamos a conocer el artesano más popular de La Boca en la comuna de Navidad. Vamos a conocer a Manuel Machuca. Hola, don Manuel. ¿Está por aquí?
2: Hola, aquí estoy.
1: Hola, ¿cómo está?
2: Aquí estamos.
1: Gusto saludarlo.
2: Adelantito.
1: Vengo a conocer su local.
2: Muy bien, pues.
1: ¿Cómo está Piedras Moisés?
2: Aquí estamos.
1: Adelantito. Nos costó llegar, pero llegamos.
2: Sí, adelante.
1: Permiso. Un gran artesano de la comuna de Navidad.
2: Así es.
1: Artesanía en piedra.
2: En piedra.
1: ¿Cómo nace este proyecto, este oficio?
2: Yo antes trabajaba en Matanza, en Jacinto Cabaña, con otro compañero allá. Sé que un día me enfermé, porque andaba bien mal, casi un día. Andaba bien, bien mal.
1: ¿Ya había tomado un poquito?
2: No, yo no tomo, no tomo potente. Yo tomaba harto café.
1: Ya.
2: Y muy cargado. Y así que llegó un día que ya no aguantaba más, pues. Y llegó la hora de almuerzo ahí, los cabros, y almorzamos, y algunos se tiraron a dormir, y yo aproveché el tiempito ahí y dije, voy a orar allá, a pedir al Señor que me lleve este dolor, este malestar que siento. Y yo llamé al Señor y pues, Señor, le dije, ¿tú sabes cómo me siento? Me siento tan mal, tan enfermo. ¿Tú sabes cómo me siento? ¿Sabes, Señor? Le dije, yo no quisiera volver nunca más para acá, para aquí a Matanza, le dije, porque aunque gane poco en La Boca, me gustaría estar cerca de la casa allá y estar allá.
1: Y estar tranquilo.
2: Estar tranquilo, sí. En la tarde, y la señora me dice que ya es como ya artesana en piedra, en plata y esas cositas. Y me dijo, oye, me dijo, ¿por qué no buscamos cómo unir piedra? Claro, y empezamos a buscar en YouTube, nos metimos a buscar y sale un morterito chiquito así. Ay, dije, ahora yo capaz que las herramientas que tenga
1: sería,
2: me sirva, le dije,
1: algo así.
2: Claro, sí. Me sirva, le dije yo, para trabajar, para hacer. Presto un mortero y así no iría más para allá. Claro, ni dormí en la noche pensando. Me levanté, no fui ni a trabajar y me puse con mi herramienta a probar si funcionaba con la. Me cortaba bien. Que me cortaba como mantequilla la herramienta que tenía.
1: ¿Y cuánto se demoró en hacer un mortero así como
2: un este? Un mortero, hace tiempo me demoré como 2 horas, como era más.
1: Ya.
2: Recién no, ya pues, ya hago dos, un platito y los morteros. Y lo pongo, lo subo al Facebook y me los ve. Y a los días llega el Andrés Tobar del Turazo, ¿verdad? Y me dice, don Manuel, me dice, ¿cómo está? Le estuve viendo unas cositas que tiene, dijo, unos platitos de piedra. Y este tenía la foto, y esto. Quiero 75 de esto, me dijo, y 75 de esto otro. Ay, para mí fue una alegría tremenda, man. Y ahí después del Andrés vino Pancho Saavedra. Y ahí después ya se desparramó, después la Mariana ya, y ahora me estoy conocido por todas partes.
1: O sea que hace 16 años que usted partió con este proyecto de emprendimiento.
2: Claro.
1: Este oficio. Ya, entonces partió con este primer mortero.
2: Claro.
1: Y después recibió este pedido de los restaurantes de Matanza.
2: Claro.
1: Y ahí empezó a desarrollar ya toda esta línea de productos.
2: Sí. Esta es una tabla para picoteo. Se vende harto esto. Esta es lo más que se vende, las que más que se vive para el picoteo.
1: ¿Y esta cuánto se demora?
2: Esta me demoro yo una hora, hora y media, tengo que cortarla, tengo que emparejarla como hora y media.
1: Ya. Y vale. Ya, una vez que usted tiene todo el corte, tiene el molde, ¿qué le aplica a la piedra? Este es como una vaselina, un barniz.
2: Este lecho es una vaselina líquida, como tiene que ser algo que no sea
1: perfecto.
2: Tóxico.
1: Y para mantener.
2: Y más mantención va a ser en líquida.
1: Bien.
2: Lo preciso. Antes de usar la persona, le eché una manito de vaselina líquida, después se la puedes sacar con una toallita y le queda la piedra bonita a él. Y aquí tenemos una fruterita, ¿verdad? Una frutera.
1: ¿Frutera?
2: Sí. Y estos son platitos que lo ocupas como para el ceviche. Y como platitos para.
1: Platitos.
2: Sí.
1: Don Manuel, ¿cuál ha sido el producto regalón suyo de todo este tiempo que ha desarrollado?
2: El mes que me gusta, el que más queda, como yo empecé, fue el mortero.
1: El primero
2: que hago unos morteros grandes que la gente me compra para los quinchos,
1: ¿sí?
2: Y se los pongo porque lo hago de colores. Y aquí tengo la. Aquí hay una. Que esta la hubo un poco para la parrilla, para hacer la carne. La pone arriba nomás. La carne duradora. La carne caliente fuera del, de la parrilla.
1: Esto sí que me llamó la atención.
2: Y este es un lavamano.
1: Ya. Esta bueno. Piedra, que es una piedra diferente.
2: Esta es una piedra muy, muy diferente. Porque
1: muy
2: no,
1: diferente.
2: No, son pocas piedras que son con, que tienen tanta veta, ¿eh? Y son de colores. Sí. Y acá, de la parte de abajo de la piedra, hice una tablita para picoteo, ¿eh? Bien bonito.
1: Don Manuel, ¿cuál es el producto estrella? ¿Qué es lo que más se vende en la sala?
2: Lo más que se vende en la sala es el lavamano, la fuente y las tablas para picoteo. El valor de este vale 130, estos son
1: 130 ya.
2: Y los si fuera,
1: es de un lavamano.
2: Es un lavamano, sí, pero este es de los chicos.
1: De los chicos, ya.
2: Este mide como 35 centímetros. El de 40 yo cobro. Es más. Desde igual que de 50 centímetros de esta piedra cobro 150 mil.
1: Y la más económica de todas, que mucha gente dice, bueno, yo que me
2: la más económica de todas, está acá, estos chicos.
1: Sí, ese que valor tiene.
2: Estas son chicas, estas son. Estos valen 10 mil.
1: 10 mil pesos.
2: Sí.
1: Así que
2: la encanta. Los bajos chicos son de 20 centímetros. ¿Eh?
1: ¿Cuáles son las redes sociales de su local comercial?
2: En el Facebook es Piedra Moisés Manuel Machuca.
1: Ya.
2: Y en Instagram, Piedra Moisés. Esos son los dos que tengo de público, cositas ahí. Ahí están todas para que vean los lavamanos, que son distintos colores que tengo ahí. Para todo gusto.
1: Vamos a hacer una invitación a nuestros televidentes que visiten Piedras Moisés en las redes sociales y también visiten su local comercial en La Boca, Comuna de Navidad. Don Manuel, ¿y usted cómo se siente acá? ¿Se siente motivado? ¿Ha tenido también esos momentos de decir, oh, estoy cansado, ya no quiero seguir más?
2: Pero me encanta esto.
1: ¿Sí?
2: Oh, lo sé, yo sé. Yo, esto es lo el trabajo que más ha llamado en mi vida.
1: Esto
2: sí, me gusta, porque estoy haciendo y como que en la mente estoy viendo otra cosa.
1: Hoy tenemos una gran sintonía a nivel nacional e internacional. Así que ahora lo invitamos que envíe un mensaje a todos nuestros televidentes. ¿Por qué tienen que comprar los productos Piedras Moisés? Así que las pantallas son suyas.
2: Porque es un producto sanito, que no tiene nada de. No es contaminado, así que es piedra de mar, lo más sano. La piedra de mar es lo más sano que puede haber. Vamos y piedra de color, así que eso es bonito. Y duradero.
1: Los invitamos que prefieran lo nuestro y apoyar a los artesanos chilenos, que son un patrimonio vivo.
2: Así es, pues.
1: Don Manuel, toda la suerte, el éxito y gracias.
2: Gracias a usted.
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0: estamos de vuelta en nuestro programa Aire Chile. Karina, de todas las entrevistas que me ha tocado realizar, esta última fue muy especial, de don Manuel Machuca. ¿Y por qué me llamó la atención?, se pregunta usted.
1: Cuénteme.
0: Este señor era maestro, trabajaba en Matanza, y cuando él cuenta la historia, dice: me encontraba tan enfermo. Entonces yo le hago una pregunta: ¿pero usted tomó algún traguito? No, me dice, que tomé mucho café. Y dice, y la otra parte que hace mención, que yo me fui a un lugar y fui a orar, y lo único que le pedí a mi Dios era que me sacara de este lugar, y quería tener un trabajo cerca a mi casa. Eso me llamó la atención. Y en el taller tiene un espacio, unas bancas, donde invita a los vecinos a orar todos los días.
1: Un hombre de fe.
0: De fe. Pero también ha tenido muchos accidentes, yo diría casero, por falta de seguridad, de implementos. Tuvo un problema a la vista. Entonces ha tenido varios problemitas, pero la artesanía que hace en piedra realmente es de primer nivel. Eso fue lo que más me sorprendió. Así que le envío un abrazo a don Manuel, y que próximamente, la próxima semana, sale la entrevista en todo el país. Así que felicitaciones. Y ahora llegan las canciones que marcaron un hito en la música chilena, Karina.
1: Continuamos con esta bella música. Nos acompaña el día de hoy también el grupo Origen con Rosa Colorada. El conjunto Tierra Chilena nos trae La Rosa y el Clavel. Y también el conjunto Graneros. ¡Viva Chile! ¡Viva Chile! Vamos a escuchar.

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1: Marina, cuando me tocó hacer esta selección, nosotros en el catálogo Master Media tenemos más de 4.000 canciones y tuvimos que elegir 12 canciones y no fue fácil, pero tratamos de incorporar las más conocidas, las más populares, y son las que estamos presentando el día de hoy. Y ahora vamos con aquellas canciones históricas de nuestra música chilena.
2: Por supuesto que sí, para todos ustedes, nuestros queridos amigos que siempre están escuchando Aires de Chile. Los Cuatro Cuartos llega el día de hoy con Qué Bonita Va. También nos trae el grupo Madrigal de Pucón, Por las Espuelas, una gran cueca. Los Guasos de Algarrobal nos visitan con Fiesta Linda. Linda.

0: Quiero comentarle algo, Karina.
1: Cuénteme.
0: Nunca estos años habíamos recibido tantos comentarios positivos referente a nuestro programa de televisión.
1: Maravilloso, pues.
0: Hemos batido en reproducciones, más de 25.000 reproducciones que hemos tenido de nuestro programa Aire Chile en 5 días. Ha sido algo histórico y le hemos ganado a muchos canales, yo diría, de la competencia, y creo que la música chilena se merece un espacio en los hogares. Y tenemos que seguir trabajando. A lo mejor hoy nos quedó la vara muy alta, pero estamos también haciendo una contribución a nuestra cultura. Hoy el vinilo está de vuelta, rescatando el folclore chileno, Karina.
1: Seguimos con nuestra música. Llega Ai Luau con Rapa Nui, mi amor. Nuestro querido y recordado Jorge Yáñez con el gorro de lana también nos visita. Patricio Mans, un gran clásico de nuestro folclore, arriba en la cordillera.

0: Así como está de vuelta el vinilo, creo que sería muy interesante que el Festival de Viña del Mar debiera incorporar una colección de vinilo. Por ejemplo, los 50 vinilos de la historia del Festival de Viña del Mar. Qué bonito sería con la imagen. Yo creo que ahí es una idea que yo he propuesto para incorporarlo en el próximo museo del Festival de Viña del Mar.
1: Buenísima, pues, por supuesto. Y que las ideas no se queden en eso, solo en ideas, que se materialicen las cosas. Pero muy bien, pues, hay que hacer algo y seguir haciendo algo con la música.
0: Es que no solamente eso, Karina. Voy a contar algo. Yo tengo una invitación para participar en la comisión del festival en marzo o abril de 2027. Recibí una invitación. Entonces la propuesta mía es referente a la reingeniería de la próxima licitación del Festival Internacional de Viña del Mar. No quería contar esta noticia, pero hoy día la estoy contando y creo que es un honor como productor de la música chilena poder participar en esta nueva etapa del Festival de Viña del Mar. Así que muchas oportunidades se vienen para la música chilena. Y mi amiga Karina Fuente tiene que presentar una canción al Festival de Viña del Mar. Ya es tiempo. Es tiempo, Karina. Y también, otra idea, creo que los gobiernos de turno también debieran incorporar colecciones de vinilo de la música chilena, sobre todo para relaciones públicas. Por ejemplo, música de Isla de Pascua, de Chiloé, música de la zona central. Creo que ahí estamos al debe. Tenemos que incorporar nuestra cultura que salga al mundo. Y qué bonito sería tener estos regalos corporativos con la imagen de Chile y qué mejor proyectar nuestra música chilena al exterior. ¿Qué le parece? Otra idea futurista. Y también los municipios de Chile debieran incorporar también estos productos como regalos corporativos. Por ejemplo, Chiloé. Hay 10 comunas en Chiloé. También debieran incorporar música chilota en vinilo como relaciones públicas, como regalos especiales. Isla de Pascua, Viña del Mar, Valparaíso, tantas ciudades que tienen una historia cultural. Son ideas futuristas que también nosotros tenemos que rescatar referente a lo que es la historia de nuestra música. Y hoy lo estamos haciendo con el vinilo.
1: Y seguimos presentando, pues, Ramón. Nuestra Señora de las Medias Lunas, como le digo yo siempre, Mirta Iturra, una grande de la música chilena, llega con Tonadas a Manuel Rodríguez, los hermanos Campos, otros grandes de la cueca, con el Guatón Loyola.

0: Sí, pues sí.
1: Oye, amigo Lolo, dígase un versito, güey.
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1: Aquí encontramos, Karina, la mejor música folclórica, las mejores rancheras y la mejor música latina internacional. Y estamos finalizando este capítulo dedicado a la música chilena. Hoy, Karina, hemos presentado grandes canciones con historia. ¿Cuál es su regalona?
0: Hoy, de todas estas canciones que presentamos el día de hoy, hay una que me emociona muchísimo. Arriba en la cordillera. La escucho, la comencé a escuchar desde muy pequeñita. Incluso la canté, me acuerdo, con mi profesor en el liceo. Un tema precioso, maravilloso.
1: Bueno, para mí, todas son las mejores.
0: Por supuesto, Aires de Chile siempre tiene la mejor música.
1: Ahora llegó el momento que tenemos que despedirnos, Karina.
0: Así es. Pero eso nos indica, como les digo yo siempre, que nos vamos a volver a encontrar en otro programa de Aires de Chile, con más música, con más cultura, con más conversación. Me despido con un cariñoso abrazo de todos ustedes, agradeciéndoles su sintonía. Que estén muy bien. Nos encontramos en otro programa de Aires de Chile.
1: Y que tengan una linda semana.
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Sean todos bienvenidas y bienvenidos.

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1: Muy buenos días a todos y todas que están escuchando Radio Nahuel Buta en este domingo 27 de septiembre, último domingo de este mes, día de la oración por Chile, día en que también celebramos y veneramos, ¿cierto?, a la Virgen del Carmen. Nos tocó lluvia. Sí,
2: cambió los planes.
1: Cambio de planes, pero de todas maneras ahí vamos a estar comunicando, ¿cierto?, cómo va a ser esta celebración para que usted y familia puedan asistir. Señorita Jacqueline, ¿cómo ha estado?
2: Bien, llegué corriendo porque pasé a buscar la llave del comedor. Y decía que el padre nunca me pescó, me tuvo que abrir la hermanita.
1: Ah, así
2: pero
1: que
2: ya tenemos las llaves. Me piden, así que dejo al tiro el aviso para que la gente se prepare, no corra todavía, le queda media hora porque la procesión se suspendió por la inclemencia climática. La idea es que nadie se enferme, pero sí se va a hacer una oración y adoración al Santísimo en compañía de la Virgen del Carmen acá en el velatorio desde las 9:30 hasta las 10:15. Y como todo esto está programado en el centenario de la Virgen del Carmen, y hoy para quienes ya estén preparados espiritualmente para obtener la indulgencia plenaria, va a haber una mini procesión desde el velatorio con la Virgen hasta el templo parroquial, para luego vivir el siguiente paso, que es la Eucaristía, y obviamente estar confesado antes, durante o después de esta oración. Así es que a las 9:30 en el velatorio. Le queda tiempo para levantarse, tomar desayuno y llegar a la parroquia.
1: Así es, importante lo que tú recuerdas, porque yo recuerdo que hace en un programa de hace varios meses comentamos esto de que por ser esta celebración especial, ¿verdad?, de la Virgen del Carmen en Chile, se concede esto, se concede como un regalo, ¿verdad?, un regalo para los cristianos católicos de Chile, que es conseguir o obtener la indulgencia plenaria en este centenario. Ya, y están estos pasos, ¿cierto? Cuatro pasos que nos permiten obtener esta indulgencia, que es primero la confesión, ¿verdad? El sacramento de la reconciliación, la comunión, participar de la misa y recibir la Eucaristía, la oración por las intenciones del Santo Padre, ¿ya? Y el desapego del pecado, o sea, tener la total intención de no volver a pecar, que es como, no es tan complejo porque es un requisito básico para la confesión también. Cuando uno se va a confesar, también va con esa intención de no volver a cometer el pecado. Sabemos que a veces volvemos a caer una y otra vez, pero ahí está el Señor nuevamente para tender la mano y volvernos a levantar. Así que como dice Jacqueline, le queda tiempo, no se super apure. Venga con calma, está lloviendo, venga abrigadita igual, abrigadito, para que pueda acompañar ahí al Santísimo en adoración y después de eso ya la Eucaristía.
2: Así es.
1: Sí, vamos a ir a un temita musical para luego hacer la lectura del Santo Evangelio del día de hoy.

0: Evangelio de nuestro Señor Jesucristo según San Mateo. Jesús dijo a los sumos sacerdotes y a los ancianos del pueblo: ¿qué les parece? Un hombre tenía dos hijos y dirigiéndose al primero le dijo: hijo, quiero que hoy vayas a trabajar a mi viña. Él respondió: no quiero, pero después se arrepintió y fue. Dirigiéndose al segundo le dijo lo mismo, y este le respondió: voy, señor, pero no fue. ¿Cuál de los dos cumplió la voluntad de su padre? El primero, le respondieron. Jesús les dijo: les aseguro que los publicanos y las prostitutas llegan antes que ustedes al reino de Dios. En efecto, Juan vino a ustedes por el camino de la justicia y no creyeron en él. En cambio, los publicanos y las prostitutas creyeron en él. Pero ustedes, ni siquiera al ver este ejemplo, se han arrepentido ni han creído en él. Palabra del Señor.
1: Gloria a ti, Señor Jesús. Hoy, la liturgia nos propone la parábola evangélica de los dos hijos enviados por el padre a trabajar en su viña. De estos, uno le dice inmediatamente que sí, pero después no va. El otro, en cambio, de momento rehúsa, pero luego, arrepintiéndose, cumple el deseo paterno. Con esta parábola, Jesús reafirma su predilección por los pecadores que se convierten y nos enseña que se requiere humildad para acoger el don de la salvación. No hagáis nada por rivalidad ni por vanagloria, sino con humildad, considerando cada cual a los demás como superiores a sí mismos. Estos son los mismos sentimientos de Cristo, que despojándose de la gloria divina por amor a nosotros, se hizo hombre y se humilló hasta morir crucificado. El verbo utilizado, ekenosen, significa literalmente que se vació a sí mismo y pone bien de relieve la humildad profunda y el amor infinito de Jesús, el siervo humilde por excelencia. Papa Benedicto, 28 de septiembre de 2008. Es una parábola, un ejemplo, ¿verdad? Como bien basado en la realidad familiar, en la vida cotidiana, en la familia también podríamos decirlo. Bueno, Jesús siempre, la Trinidad, una familia, entonces está ahí también la realidad del Evangelio. Y pasa mucho en el ámbito familiar que de repente los padres le piden algo cierto a un hijo, y un hijo dice, no quiero. Y después ya igual lo hace, ¿cierto? Y a veces también pasa con los hijos que decimos, sí, yo voy al tiro, y después no lo hacemos. Ya, y ahí el Señor y se parece también mucho al mensaje que da la parábola del hijo pródigo, que el hijo que no obedece, ¿cierto?, al que se porta mal, pero que luego vuelve al padre arrepentido. Es bien recibido. Y en la, como que al ver eso con los ojos humanos, como que uno no logra entender mucho.
0: La lógica humana haría lo contrario.
1: Claro, que uno, no sé, porque a lo mejor dice y se apega a lo que corresponde, ¿verdad? A lo que debemos hacer, al deber, debería ser el más amado según la realidad humana. Pero los ojos de Dios son diferentes, la realidad de cómo Dios ve la realidad es distinta. Entonces, esa persona que a lo mejor es desobediente, que quizás cae una y otra vez en el pecado, que no quiere seguir las normas, no quiere a lo mejor participar de los sacramentos, pero que en su interior tiene este deseo, ¿cierto?, de alguna forma llega este deseo de convertirse, que dice, ya sí, voy.
0: Un cambio, un clic.
1: Claro. Motivado por la gracia, motivado por el Espíritu Santo, ¿verdad? Pero se produce eso, se produce ese cambio, y ese que es considerado pecador, a lo mejor que es considerado como una persona quizás incorrecta a los ojos del hombre,
0: Es más digno
1: los ojos de Dios. ¿Por qué? Porque se despoja en el fondo, sí, de todo lo que quizás quería hacer y decide obedecer. En cambio, el otro hijo dijo, sí, yo voy a ir, yo aquí estoy, ¿verdad? Vamos a lo que sea. Pero no fue capaz de hacerlo. Algo se lo impide. Y nosotros decimos, vamos a decir, ¿qué será eso que nos impide a veces
0: acercarnos a Dios de verdad?
1: ¿Qué será? ¿Qué habrá ahí en nosotros que no nos deja cumplir muchas veces lo que Cristo nos pide? ¿Qué será? Que no podamos desprendernos, no logramos llegar a esta humildad que dice el Papa Benedicto, este ser humilde, ¿verdad? Y aceptar lo que Jesús pide, lo que el Padre pide, despojarse de su propio deseo, a lo mejor de lo que quiere realizar, de sus proyectos, y seguir a Jesús.
0: Yo quiero que viene super ad hoc haber traído un comentario del Papa Benedicto XVI, ya que él en su condición de Papa nos enseñó esa humildad. Nos costó mucho a lo mejor entender cuando él renunció al pontificado, sabiendo lo que significaba mediáticamente la Iglesia, pero nos enseña que eso es el amor de Dios, obedecer a pesar de que él podía seguir en el poder, él podía haber tenido estar hasta el último día de su vida, pero nos enseña que el amor de Dios nos hace cambiar en el momento menos inesperado. Así como el primer hijo que dijo que no, pero fue. Alguien dirá, no tuvo cargo de conciencia, tal vez, pero fue el soplo del Espíritu que lo llamó. Y a lo mejor muchas veces nosotros pasamos a ser el segundo hijo, decimos sí a todo, pero nos da miedo. Nos asusta las responsabilidades cuando nos piden algo en la iglesia, o priorizo otras cosas, priorizo mi descanso, mi trabajo, y solo pedirle a Dios que nos haga cambiar para podernos acercar a Él.
1: Sí, mire, yo aquí encontré algo bien interesante que hace un poco de sentido también con este ejemplo que nos pone hoy el Evangelio. Dios nos hace libres, ¿verdad? Dios a nosotros nos dio la libertad de elegir lo que queremos hacer. Siempre estamos eligiendo, todos los días tomamos decisiones, y nuestra mayor elección está entre el bien y el mal. Siempre tenemos que ver qué es lo que queremos y cómo queremos actuar, cómo queremos seguir viviendo cada día, cuáles son nuestras opciones. Y obviamente estamos llamados a elegir el bien, ¿ya? Pero el Señor no nos obliga, Él nos hizo libres. Y acá dice que el ser humano siempre está tentado a sentirse libre solo si es autónomo y opone su propia autonomía contra la heteronomía de seguir la voluntad de Dios. O sea, a veces esa libertad que nos dio el Señor, nosotros la oponemos a su voluntad. Como decir, no, pero yo soy libre de decidir, entonces no hago lo que tú quieres. Ya, o sea, está esa tentación, no debería ser. Porque esta libertad que Dios nos da es para elegir el bien también, pues es porque también Él, a través de su palabra, ¿verdad?, de su enseñanza, nos va mostrando el camino, qué es lo que tenemos que elegir, pero estamos tentados a elegir lo contrario. Después dice que este es el drama de la humanidad, porque entrar en la voluntad de Dios no es una oposición a uno mismo, sino vivir en la verdad y en lo que implica hacer el bien. Claro, porque Jesús dice, yo soy la verdad, ¿cierto?
0: El
1: camino, la verdad y la vida. Entonces, todo lo que Dios nos pone como parte de su plan, ¿verdad?, de su voluntad, es bueno para nosotros. Y está, de alguna forma, está ligado también a nuestra libertad. Ya, entonces nuestra libertad está dada para eso, para que nosotros podamos elegir el bien, no el mal. Y no es que Dios nos condicione, sino, es igual que un papá, cierto, le enseña a sus hijos cómo comportarse. Entonces, ¿qué es lo que espera el papá? Que el hijo siga la enseñanza y que opte por el camino que lo lleva a la felicidad. Lo mismo con Dios, Dios nos da la libertad, nos muestra el camino. ¿Y qué es lo que Él espera con todo lo que nos da? Que nos da la gracia, nos da el perdón, nos da todo su amor, ¿verdad? Todo lo que necesitamos. Él espera que nosotros sigamos el camino que nos lleva también a la felicidad, que es lo que Él nos muestra. Así que eso, pues, hacer un buen uso de nuestra libertad.
0: Así es.
1: Hacer un buen uso también del discernimiento. Y para discernir uno siempre tiene que orar.
0: la ayuda del Espíritu.
1: Pedir la ayuda del Espíritu Santo, pedirle a Dios que nos ayude a elegir el bien, que nos enseñe a elegir el bien y que también nos dé la gracia, que nos dé la fuerza, porque hay tentaciones. Pues yo me imagino que ese hijo que dijo sí tenía toda la intención de hacerlo, pero seguramente después aparecieron un montón de otras cosas, ¿verdad?, que tenía que hacer o que quería hacer, o no sé.
0: Que se lo impidieron.
1: Claro, que se lo impidieron, que lo apartaron del buen camino, que lo apartaron de la obediencia al Padre. Así que ahí está. Le vamos a dejar el resto de
0: al padre
1: para que pueda decir algo también ahí en la homilía. No vamos a decir todos nosotras, pues. No, seguramente el padre iba a hacer una reflexión mucho más completa de este evangelio para poder siempre guiarnos. Siempre está ahí el padre para eso. Es también nuestro padre. Pastor, y él nos va enseñando y nos va diciendo cómo aplicar cada una de estas enseñanzas en nuestra vida. Vamos a una cancioncita para no hablar tanto aquí.

0: estábamos... Ahora sí. Estaba hablando y no estaba al aire, pero bueno, estábamos investigando aquí, ahora con uno con la inteligencia artificial, ¿cierto? Puede investigar todo lo que quiera. Y estábamos comentando la canción que estábamos escuchando, Con Cristo Construimos la Esperanza. A mí me surgió la duda porque es muy antigua, es bien viejita, digámoslo así con todas sus letras. Es más o menos del año 95 esta canción. Ya, y yo quise saber así, pregunté aquí cuándo nace, por qué la hicieron y todo, y es una canción que está vinculada a la formación de las comunidades juveniles de la Vicaría de la Esperanza Joven, cuando ya se vuelven a realizar estos encuentros, ¿verdad? Y está vinculado también a la misión juvenil que se hizo hacia el año 95. Ya, yo estaba por ahí por 95, 6, 7, 8, 9, como en octavo por ahí. Tenía 12 años más o menos, 12, 13, 13 años tenía yo cuando estaba en octavo. Sí, creo que sí, 12 o 13 por ahí. Y está también en un contexto sociopolítico bien interesante, por eso todo lo que la canción dice tiene harto mensaje para ese tiempo, porque recién se había terminado, o sea, no recién, pero llevaba unos 5 años del retorno a la democracia, ¿ya? Entonces hay un contexto ahí, por eso habla de construir, de la patria, de la esperanza, habla del amor, de la reconciliación, y también muy ad hoc con lo de hoy, porque menciona a la Virgen, y dice ahí en una de las estrofas, dice: Santa María, Madre de Chile, Virgen del Norte y del Sur, Señora del Mar y de la Cordillera. Ya, o sea, todo totalmente ad hoc la canción que nos regaló aquí en nuestro radiocontrolador para este día. Muy, muy bonita, además. Así que
1: eso. Bueno, podemos agregar, ya que usted habló de que la canción habla de María, reina del norte y el sur de Chile, que la celebración del Día de la Oración por Chile se fijó en marzo de 1971. Hace muchos años.
0: Todavía no estaba ni en planes.
1: Por
0: no.
1: La Conferencia Episcopal de Chile, y quedó fijada para el último domingo de septiembre. Ya busca, en realidad, como el nombre lo dice, encomendar la vida del país, su familia, sus autoridades, bajo la protección de la Virgen del Carmen. Y muchas parroquias, bueno, el clima aquí en el sur no nos está acompañando mucho, hoy salen en procesión. Más allá de la indulgencia plenaria que ahora se puede obtener, es una tradición salir en procesión para esta festividad.
0: Ya, y hace tiempo que tenemos este regalo. Yo hoy día lo traje. Bueno, no viene en papel de regalo, viene una bolsita de un comercio, y más encima tiene mi nombre porque fui a retirar un producto.
1: El regalo anterior, pero que se pasó, lo entregamos al
0: sí
1: ganador.
0: Pero tenemos aquí este regalo que no alcanzamos a hacer ese concurso, pero hoy día podríamos preguntar algo en relación a esto. ¿Por qué Chile está tan ligado a la Virgen del Carmen? Porque eso es antes del 71. Desde mucho antes.
1: Y ahora se recordó harto
0: en estos días,
1: ya que la parada militar por este año la inició la Virgen del Carmen. Quienes vimos la parada militar, que igual fue un buen momento, bien bonito. No la vio la tía Claudia. La caché. Ya, pero ahí se explicó, por ejemplo, por qué hay una veneración a la Virgen del Carmen a nivel de país, que está muy ligado a la historia de Chile. Yo creo que aquí los jóvenes le podemos ayudar a nuestros abuelos a que llamen, o ellos mismos llamen y nos cuenten por qué se celebra con tanto ímpetu la Virgen, porque hay un templo en Santiago.
0: Sí, ¿por qué estamos tan ligados a la Virgen del Carmen?
1: Considerando que esta advocación mariana no se apareció aquí en Chile, entonces, pero hay una cercanía súper importante.
0: Estamos ligados por en el periodo de conquista, ya hay una unión, ya hay un vínculo, y después está relacionado con la independencia. Entonces, por ahí, si alguien sabe, ¿verdad?, uno de estos dos hechos y lo quiere comentar. Tenemos aquí este premio, que en realidad no es algo tan extraordinario, pero lo interesante y lo bonito siempre es que la comunidad pueda compartir también lo que sabe, ¿verdad? Y así vamos también ayudando a otro a conocer más de nuestra fe, a conocer más de María igual, y de por qué nosotros estamos tan vinculados con la Virgen del Carmen, porque si no, no tendríamos dedicado este día para orar por la patria y pedir, ¿cierto?, la intercesión de la Virgen del Carmen.
1: ¿Por qué es tan significativo que incluso el Papa León, en estos 100 años de coronación, nos regala la posibilidad de tener la indulgencia plenaria? O sea, no algo que solamente lo conozca Chile, pues algo que la Iglesia Universal también lo sabe. Entonces, qué mejor que compartirlo entre todos.
0: Así es. Así que si alguien sabe, tiene por ahí alguna idea,
1: ya puede googlear también, si no
0: puede, claro, pues sí, para eso está la tecnología. Cuando uno tiene una duda o uno quiere conocer algo más, puede hacerlo. Y es válido, porque igual nos sirve para aprender más.
1: Para aprender.
0: Ya, así que ahí esperamos si alguien se anima a contarnos esto.
1: Siguiendo con las informaciones.
0: Informaciones.
1: No, esta es bien bonita, ya que estábamos hablando justo de el Papa y que nos regala la posibilidad de la indulgencia plenaria. El Papa está de visita, pero no a Chile, lo siento. Tampoco viene a Chile este año. Ya, pero lo podemos acompañar con nuestra oración, ya que uno de los requisitos para obtener la indulgencia es rezar por la intercesión del Papa, y anda en Francia. Llegó el día viernes, si no me equivoco. Sí, el viernes llegó a Francia por una visita de 4 días, que comenzó obviamente con la jornada encargada de actividades por la UNESCO. Obviamente lo recibió el presidente también del país, y ha llegado una cantidad de gente a las distintas actividades impresionante. Durante el vuelo desde Roma, el Papa dijo a los periodistas que abordaría varios temas muy importantes durante su visita. Ante todo, viajó a Francia como cualquier otro lugar del mundo, como seguidor de Jesucristo que quiere llevar la paz de Cristo a todo el mundo. La primera parada del Papa en la capital francesa será el Palacio del Eliseo, residencia oficial del presidente de Francia. Se trata de una mansión del siglo, a ver si lo digo bien, 18, rodeada de jardines cuidadosamente diseñados. Y desde ahí empezaron las actividades públicas del Papa. Y hay una frase en una de las primeras misas que tuvo, súper importante. Bueno, ha dicho hartas cosas, pero una de ellas fue: nadie es un simple número, ¿ya? Sí. Porque las postales dicen que llegaron más de 800.000. Entonces él dijo que nadie era un número ahí, sino que ninguno de nosotros es un simple número o una entrada en un registro, sino una persona única e irreemplazable a los ojos de Dios. Así es que continuó su visita ayer sábado, y bueno, súper significativo porque logró visitar el santuario de Lourdes después de 18 años que un papa no iba. Papa Benedicto fue el último que fue a Lourdes, celebró la misa, pero dijo que era un peregrino más ahí en el santuario de la advocación mariana de Lourdes.
0: Y que no es menor, porque es una de las apariciones de o el lugar de una de las apariciones más significativas que ha tenido la Virgen del Carmen en nuestra historia, sí, occidental, ya, y que es un santuario que es reconocido
1: a nivel mundial,
0: por
1: la Iglesia Católica. Yo creo que lo visitan
0: mucha gente, no, claro, y ahí está la gruta, ¿verdad? Está la agüita, que son aguas curativas y donde acude mucha gente en busca de recuperar su salud.
1: Dice que acuden más de 3 millones de personas cada año. Sí. Entonces eso es impresionante.
0: Totalmente.
1: Y llegó ahí el Papa a dejarle una rosa, a rezar, obviamente, yo creo que por toda la humanidad. Y bueno, y continúa sus visitas ahí en Francia.
0: Sí. Hizo ahí también ha tocado un tema un poco polémico también, porque habló de eutanasia, leí yo también por ahí. Entonces, igual en su mensaje ha sido bien, ¿cómo decirlo? También como tirado de oreja a la sociedad europea, porque se han generado en algunos países que se han aprobado este tipo de leyes, ¿verdad? Que son contrarias a lo que Jesús y la Iglesia nos piden. O sea, se legalizó también el suicidio asistido, que una es algo totalmente duro, difícil de entender y contrario a la fe. O sea, no sé cómo, no sé cómo llamarlo, porque si bien uno podría, no sé, es como ya eutanasia, y aquí ya me estoy carrileando y a lo mejor me van a tirar la oreja, a lo mejor uno la podría entender. Uno podría empatizar con una persona, ¿verdad?, que está enferma, quizás podría, pero el suicidio asistido como nombre ya es distinto. Porque no sé, pues, o sea, bajo qué realidad, a lo mejor sin hacer juicio, es difícil entenderlo. Pero está ahí en Europa, yo creo que estas visitas, porque siempre los papás como que veíamos nosotros, y él también, este papá ha ido a otros países así como de otros continentes, que viven realidades que son completamente distintas a la europea, pero Europa, yo creo que uno de los continentes, y donde hay más, siempre donde hay más desarrollo, es como que no sé si decirnos, o se alejan más aún de lo que la doctrina cristiana y la fe cristiana, y aquí no solo me apego a lo que dice la Iglesia Católica, sino que también las demás denominaciones cristianas están proponiendo, o lo que Jesús nos muestra, que Él es dueño y señor de la vida.
1: Así es.
0: Y a veces el poder, ¿cierto?, la riqueza, hace sentir a la gente, a los humanos, sobre todo a aquellos que están en el poder, que ellos son los dueños y señores de la vida.
1: Bueno, así, esta postura que quizá usted hablaba se dio en julio del 2026 en Francia. Y el Papa llegó a decir que él condena la oferta de muerte programada.
0: Claro, es que no está, o sea, es Dios quien dice cuándo, cómo y dónde. Nos toca partir nomás. O sea, sí o no ve muchas veces el sufrimiento de las personas que ya están en su últimas etapas de enfermedad, qué sé yo, y uno no puede dejar de empatizar con ese dolor, pero también uno tiene que ser consciente de que Dios siempre tiene una alternativa para ello, siempre es por algo. Sí. Y a veces uno, cuando vemos el sufrimiento, estamos en el sufrimiento que sea, en el momento nosotros no vamos a ser capaces de ver eso. No vamos a ser capaces de reconocer cuál es la voluntad de Dios o qué es lo que Dios quería con esto. Pero después sí se ve.
1: Se ve.
0: Cuando uno ya entra en calma, entra en paz, y uno mira hacia atrás y dice, wow,
1: fue a lo mejor bueno, o aprendí esto de esta situación que viví.
0: Sí, y de repente uno no logra, por supuesto que cuando uno está triste, cuando uno está con dolor, cuando uno está con pena, no va a lograr ver lo bueno que hay en una situación de sufrimiento. Es casi imposible, porque uno está inmerso en un contexto que es de dolor, todo es malo, todo estoy sufriendo, ¿verdad? Pero después, cuando llega la luz, cuando salimos de ese sufrimiento y hacemos el análisis, ¿cierto?, de todo lo que pasó, hasta puede uno encontrar más de algún regalito por ahí que Dios nos da. Así que yo encuentro que sí está bien que el Papa tire las orejas en todos los continentes, en todas las realidades.
1: Yo creo que sus viajes son bien estratégicos si uno no los analiza desde este punto de vista. Porque yo creo que una de sus misiones de ir a Francia, y justo a Lourdes, y desde ahí dar ese tirón de oreja, como le dice usted, este discurso contra la eutanasia, o la muerte asistida, o los nombres lindos que le quieran colocar, si al final es matar a otra persona, aunque suene cruel. Lo hace en un santuario, no en cualquier santuario, porque lo podría haber dicho desde Roma, pero no habría tenido el mismo significado. Va a un lugar donde los milagros existen a diario, o donde así los es. Milagros trascienden el santuario, porque la advocación de Lourdes se vive en muchas partes del mundo, y la gente da testimonio de que ha sentido el milagro de la intercesión de María Santísima.
0: Y la esperanza, ahí se ve la esperanza de las personas, de cómo ellos ponen su... En el fondo ponen toda su realidad en manos de Dios y dicen, aquí estoy, si tú quieres, cúrame, sí, y si no, que se haga tu voluntad. Y eso es muy lindo. Yo, gracias a Dios, yo tuve el gran regalo de poder conocer el santuario de Lourdes hace varios años, pero es impresionante la cantidad de gente. Hay muchos lugares como de templos, ya hay muchos lugares para hacer misa en distintos idiomas y uno elige el que más le convence, el que más entienda, ¿cierto? Pero igual eso igual es heavy, estar en una misa en otro idioma, heavy la palabra que usé, es impactante estar en una misa en otro idioma y entender, saber lo que se está haciendo. Es claro, al final la Eucaristía es un lenguaje universal. Sí. Así que bien ahí el Papa León, esperamos que en

0: aunque sea un día. Y
1: es cierto. Así es que, bueno, pedir para que su viaje siga dando frutos de esperanza y él anunciando el evangelio. Así que desde acá nosotros podemos acompañar con la oración. Bueno, en internet están las visitas en línea, uno puede seguirlas también. Y le cuento algo
0: para cambiar de tema. Cuente.
1: Nos llegó la respuesta por WhatsApp.
0: ¡Ah, mire qué bien! Marlene, esto está bien. Ya, a ver.
1: Estaba escuchando.
0: Acuérdense que era cómo o de qué forma nosotros estamos ligados a la Virgen del Carmen.
1: Ya, Marlene nos dice que porque por su imagen, que su imagen en realidad, la advocación de la Virgen del Carmen, se unió a la lucha de la independencia nacional.
0: Así es.
1: Tenemos la primera respuesta.
0: Ahí tenemos una respuesta, entonces. Si alguien más nos dice, después vamos a sortear el premio, y si no, ya tenemos a la ganadora, y va a estar la Marlene, va a estar, que nadie va a ir. No, mentira, seguramente va a estar diciendo, ojalá que más gente entregue más datos, pero sí, está ligado a la independencia nacional, ya con una batalla por ahí,
1: ¿dónde está su
0: bien
1: templo?
0: Importante, sí.
1: Sí, así es.
0: Sí.
1: Y bueno,
0: con una batalla que lleva un abrazo de por medio. Y un brazo malo, según la pintura y lo que nos cuenta la historia.
1: Así es. Bueno, ya empezó la oración acá, pero yo sé que igual puede llegar unos minutos más tarde. La idea es que lo vivan. Se prepararon oraciones, se iba a preparar el altar. Y también el coro iba a acompañar con música. La idea es que acompañemos a María Santísima y al Señor en esta adoración, los que puedan. Nosotros estamos acá acompañándolos en la radio, pero quienes puedan acompañar, se agradece. Como noticias del arzobispado, bueno, hoy día estaba la gran, no sé si la estarán haciendo, la irán a hacer o no, algunos arriesgan y con lluvia salen igual. La procesión de la Virgen del Carmen por las calles de Concepción era el gran recorrido, porque cortan calles por San Agustín desde el templo ubicado en Castillo Nastro, llegar al arzobispado. Esperemos que la tarde la lluvia cese un poco y lo puedan realizar. Pero todo esto en el contexto del centenario de la coronación de la Virgen del Carmen. Se cumple 100 años en que Chile la proclama reina y señora de nuestro país. La tradición dice que esa es la estrella que está en nuestra bandera, aunque claro, uno en educación enseña que son los 5 poderes del Estado.
0: Y que la bandera se hizo harto antes,
1: pero la tradición cristiana, nosotros decimos que es la estrella de nuestra bandera. Así es que ojalá las comunidades a lo largo del país hoy puedan vivir esta gran fiesta.
0: Sí.
1: Y como estamos en el último domingo de septiembre...
0: Se viene octubre.
1: Allá está actividad.
0: Octubre.
1: Hubo consejo barrio. Y les cuento que hay muchas actividades. Bueno, y le vamos a anticipar. Viene el mes de la familia. Ya están preparados los altares. Van a llegar el próximo domingo. Se pueden adquirir antes de misa. ¿Y por qué antes de misa? Con una módica suma de solo 1.000 pesos. Para que al terminar la misa usted se lo lleve bendecido al tiro.
0: Ya. Ah,
1: entonces
0: viene
1: va a
0: con
1: haber un stand, sí, va claro. a haber un stand para que usted lo compre antes.
0: Viene con yapa.
1: Sí.
0: Usted compra su altar, bueno, en realidad es la compra, es para más que nada pagar los materiales con los que se hace, ¿verdad? La impresión y todo eso. Compra su altar y de regalo se lleva la bendición del altar, ¿ya?
1: Sí, así que lo va a poder bendecir ese mismo domingo, el próximo domingo.
0: ¿Estamos ese domingo?
1: La idea del altar no es que vaya a acumular polvo en su casa.
0: Domingo 4, el día de San Francisco de Asís, qué lindo domingo va a ser ese.
1: No es que vaya a acumular polvo, sino que usted con su familia rece. Si no lo está haciendo ahora como familia, desde ahí inicie, se den esa tarea familiar. Si su familia, usted nomás.
0: ¿Y si mi familia es de 3 y 2? Cuatro patitas,
1: la
0: igual.
1: Invita a la oración.
0: También.
1: Sobre todo en esta fiesta de San Francisco.
0: Claro, ahí están. ahora están todas las familias, todos los tipos de familias están integrados.
1: Y como usted decía, ese día es San Francisco y a las 4 de la tarde, tía Claudia, usted la va a invitar especialmente para que traiga a la menina y a la Aria a la bendición de mascota.
0: Ay, la menina no le gusta salir, pero y no, la Aria se puede comer hasta el mantel del altar.
1: Va a haber una bendición de mascotas. La festividad de San Francisco en sí se va a celebrar el lunes 5 en la capilla que lleva ese nombre. A las 5 de la tarde no hay misa en la parroquia, para que todos quienes puedan, yo sé que es un horario laboral todavía, pero toda la comunidad que pueda acompañe a la comunidad de San Francisco ahí en Avenida Libertad.

0: Ah, voy a ver si alguien me acompaña para poder traer a la menina y al área, porque como son dos, igual es un poco complejo.
1: Sí, para que no esté el padre solito ahí.
0: Sí, yo, y además que el padre tiene ganas de conocer hace tiempo a la menina. Y bueno, pues ahora
1: para
0: también
1: que
0: no, al área.
1: Para que llegue
0: más fotos
1: ese día.
0: Ya, qué lindo. Sí. Es una fiesta muy bonita. Yo me considero una devota de San Francisco, así, pero
1: al menos. En el frontis del templo, ahí busqué el lugar exacto, en el frontis del templo. Ya.
0: Vamos a tener la pelea de los perros. Sí.
1: Es esta.
0: Hay que traerlos con su arnecito, los gatitos, ojalá traerlos también en sus cajitas de transporte, porque también se asustan, ¿verdad? Al ver tantas otras mascotitas, sí. Al ver a personas desconocidas, estar en la calle, sobre todo los que son indoor, tener ese resguardo igual, porque la idea no es traerlo a sufrir, sino que a una bendición, porque no, eso no nos genere una dificultad a nosotros como papás, perrunos y gatunos o de lo que sea, sino al contrario, que sea un momento de alegría igual, a pesar de los ladridos, maullidos y todo lo que podamos tener. Sí. Qué lindo, me gustó.
1: Hay muchas actividades en octubre, no las voy a nombrar todas porque el trabajo de cada domingo un programa, pero sí voy a anticipar dos. Miércoles 7, ya que estamos hablando de María, sus distintas advocaciones, Nuestra Señora del Rosario. De manera especial se va a hacer un rosario por la familia aquí en la parroquia, el padre hoy día lo va a comunicar igual en la misa, a las 6 de la tarde, y con ese rosario se le va a dar el inicio al mes de la familia. Así que dan invitadas las familias a venir. Yo sé que a los niños a lo mejor el rosario los aburre porque es un poco más largo, pero enseñarles.
0: Pero cuando
1: poco,
0: aprenden a rezar, sí, ya no se aburren. Cuando uno no sabe,
1: el amor al rosario,
0: ahí pasa eso, pero cuando uno les enseña y los hace partícipes, ya ahí, como en todo, pues si uno está participando, no se aburre.
1: Y lo último, para que vayamos viendo nuestro bolsillo, nuestro nivel económico, para que vayamos ahorrando. Ay. Ya que estábamos hablando de la Virgen del Carmen y el templo.
0: Y ya
1: templo,
0: que estamos a fin de mes.
1: Ya que estamos a fin de mes.
0: A propósito de ahorros.
1: Sí, la parroquia está programando una peregrinación como todos los años. El valor del pasaje es de 45,000 pesos y se va a 3 santuarios de Santiago. Bueno, uno es de Santiago, pero es como si fuera. Obviamente a Sor Teresita, nuestra primera santa chilena. Luego se baja a Santiago Centro y se va a ir a recorrer el santuario de Alberto Hurtado, que de verdad está súper lindo. Ahí llegó un correo con toda la información, está muy lindo. Y se va a terminar en el Templo Votivo de Maipú, para ir nosotros a darle el abrazo a la Virgen del Carmen en su centenario. Así que desde el lunes van a empezar las inscripciones acá en Radio Nahuel Buta con la tía Gili. Sí se pide el pago del pasaje completo, ya porque es corto el plazo. Otros años se hace con abono, esta vez se hace con el pasaje pagado completo, para que quienes puedan vivir esta experiencia de recorrer los santuarios en comunidad se animen. Es una linda experiencia que se vive. Ya hace como 2 años que la parroquia no hace una peregrinación, entonces vivir esta experiencia igual es linda. Y como le decíamos con la tía, hay hartas actividades ahora en octubre, pero las van a ir transmitiendo
0: claro,
1: a la radio.
0: Estas dos, redes porque sociales, son las más próximas: la bendición de las mascotas, sí, ¿cierto? Lo del inicio del mes de la familia.
1: Y el viaje,
0: y el viaje que para que se vaya preparando y vaya viendo las fechas, ¿cierto? Si es que puede y quiere participar.
1: Así es. Y lo último, esto es a nombre del Consejo Económico. Estamos terminando septiembre y es momento de seguir agradeciendo. Hay que agradecerle a Dios primero porque nos permitió realizar la peña folclórica, a la Municipalidad de Curanilagua, al Departamento de Educación, como instituciones que hicieron posible que esto se llevara a cabo, pero sobre todo a cada uno de los integrantes de nuestra parroquia. Cada aporte fue significativo. Esa persona que dio 1,000 pesos, la que llegó con 1 litro de aceite, la que ayudó con insumos, la que dio su tiempo para trasladar, para decorar, para atender en la peña, fue fructífero. Bueno, la parroquia tiene harto objetivo. Uno de esos es pintar el templo parroquial por dentro. Y tenemos cómputos, así como en la Teletón. La peña nos fue muy bien y nos dio 2,750,590 de ganancia.
0: Bien.
1: Entonces se va a transparentar con toda la comunidad, obviamente, porque esto es un fondo para todos. y no porque tengamos plata quiere decir que no vamos a seguir trabajando, al contrario, cada vez hay necesidad en la parroquia. No solo vamos envejeciendo en edad los integrantes, sino también la estructura va envejeciendo.
0: Igual que una casa, siempre igual, va surgiendo requerir. Algo, hay algo que hay que reparar, ¿verdad? Algo que hay que mejorar.
1: Así es que agradecemos, siéntanse partícipes de cada arreglo, porque todo se logra gracias
0: al aporte de cada uno.
1: Cada aporte es significativo, ninguno es menos válido que otro. Y muchas gracias. El Señor les bendiga por eso, su aporte y ayuda.
0: Sí, como ya estamos ya casi terminando, nos queda poquito. Ya Marlene nos entregó la respuesta, sí. Pero la vamos a complementar un poquito más. Si está ligada con la independencia. Hay una... A ver, antes de eso... También se dice que cuando Pedro de Valdivia llegó a Chile, él traía una imagen de la Virgen, ¿ya? Pero cuando él funda Santiago, no hace ninguna dedicación especial a la Virgen, ya no, tampoco la instaura así como una devoción especial, sino que lo hace al apóstol Santiago, ¿ya? Y cuando sí se ve esta entrega o esta dedicación, ¿cierto?, de nuestra patria a la Virgen, en 1817, cuando se prepara el Ejército Libertador de los Andes para la batalla que nosotros conocemos como la de Chacabuco, que es la que inicia la patria nueva, ¿ya? Ya,
1: vamos a empezar en 1817. Aquí le salió profesora de historia.
0: Ya. Ahí se dice que San Martín, el general San Martín, ¿cierto?, le entregó el bastón de mando como ofrenda a la Virgen del Carmen, y triunfaron el 12 de febrero en la batalla de Chacabuco. Y después también en 1818, en la batalla de Maipú, del 5 de abril de 1818, O'Higgins, o sea, también se le pidió a la Virgen, se le pidió la protección, ¿verdad?, para esta batalla, y también ganaron. Y ahí fue donde O'Higgins inicia, cierto, el proyecto de la construcción del santuario que se convirtió en el templo votivo de Maipú, que es uno de los que se va
1: a visitar
0: en esta peregrinación que va a ser la parroquia. Ya, así que ahí está, para que después Marlene nos cobre el premio. Muchas gracias, Marlene.
1: Le vamos a decir que pase a buscarlo al comedor, porque
0: ahí vamos a estar nosotras.
1: Hoy día la misa está amenizada por su conjunto folclórico entre quinchas.
0: Ah, entonces, qué lindo. Sí. Vamos a tratar de escucharla.
1: Así que le vamos a decir que pase a buscar su premio al comedor, porque nosotros vamos a estar en el comedor.
0: Sí, preparando
1: bueno, todo. Y ella, como muy buena folclorista, nos dice que incluso hay una cueca dedicada a la Virgen del Carmen. Sí, hay harta música, varias. En realidad, hay harta música dedicada a la Virgen del Carmen.
0: Dentro de los cantos litúrgicos también. Hay muchos que mencionan.
1: Y de hecho, yo creo que uno de los cantos más conocidos son los a la Virgen del Carmen, porque por tradición uno los canta siempre.
0: Virgen sobre todo del en el, Carmen Bella.
1: Sobre todo en el mes de María. Así que, de hecho, por eso se va al templo. Uno de los motivos de elegir el templo es por vivir este centenario y agradecer la protección y la intercesión siempre de María Santísima bajo la advocación.
0: Yo me acuerdo que antes igual se usaba harto el escapulario, sí. Ahora es como poco difundido esta devoción también de usar el escapulario. Yo eso me acuerdo cuando niña.
1: Generalmente se entregaba para la festividad del 16 de julio.
0: Y se explicaba también ahí como el significado del escapulario y también llevaba un compromiso unido al porte de este elemento, ¿cierto? Que finalmente no es que sean elementos, amuletos o sagrados, que tengan algo así especial en el sentido físico. Es un elemento que nos permite acercarnos más a Jesús y que nos permite acrecentar nuestra fe.
1: Así es.
0: Eso es lo que tienen estas las medallas, los escapularios, no es el elemento en sí, sino que la historia, el significado que se le atribuye, que nos permite acercarnos más a Jesús, a la oración, a la Virgen, ¿verdad? Que y estar cerca de la Virgen es estar cerca de Jesús.
1: Así es.
0: Así de sencillo.
1: De fácil.
0: Es como, yo quiero conocer más a Jacqueline. ¿Quién es la persona que más me puede informar sobre Jacqueline? ¿Quién la conoce más que nadie? Su madre. Lo mismo pasa con la Virgen. ¿Quién conoce más a su hijo? Su madre. Así que siempre estar cerca de María. Ella es sin duda la mediadora y la persona que más nos puede acercar a Jesús. Así que eso.
1: Nos vamos
0: porque ya es mucho.
1: Cierto, no, tenemos que ir a preparar el almuerzo.
0: Felices ya, de haber hemos hablado demasiado.
1: Sí. En este nuevo programa.
0: Estuvo simpático.
1: Sí. Ya. Y nos veremos.
0: Tírate floresola.
1: Cierto. El domingo 24. Los valientes que nos escuchen, octubre. La mayoría va a venir llegando.
0: Sí, pues si van a estar de procesión, vamos a estar solas, a lo mejor, y yo hablando.
1: Los valientes que nos quieran escuchar ese día.
0: Sí. Pero eso, desearles un hermoso domingo, una buena semana, un buen inicio de mes, que sea un octubre maravilloso, lleno de alegrías para cada uno de ustedes.
1: Eso. Feliz domingo y muchas gracias al tío Pato, que siempre nos tiene todo preparado.
0: Sí, gracias por acompañarnos siempre.
1: Sí.

Estoy de vuelta. Pero es por un motivo bien lindo. Queremos mandar un saludo bien especial a la señora María Barra, que es de Chillancito. Ella nos estaba escuchando, dice que siempre escucha el programa, cuando esté quien esté, escucha la radio Una Volvuta. Y ella me contaba que hace poquito dejó la directiva de su grupo de adultos mayor, Las Rosas, de ahí de Chillancito. Así que ahora se va a tomar un descanso de este servicio que prestó por 23 años, harto tiempo. Así que un saludo cariñoso a ella. Yo creo que mucha gente estará agradecida de este servicio que ella ha prestado en su grupo durante tanto tiempo. Y quiere ella también saludar a su amiga y vecina, la señora Isabel López. Así que para ella un cariñoso saludo, y le vamos a pedir también a la Virgencita ahí que las cuide, las proteja mucho, y las vamos a tener presente en nuestra oración. Agradecemos mucho a la gente que nos cuenta, que nos escucha. Es lindo saber eso. Así que un abrazo gigante para la señora María y también para la señora Isabel. Eso, ahora sí que nos vamos nosotras al comedor parroquial.

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0: Querida familia, los invitamos a unirnos con fe y sencillez al rezo del Santo Rosario. Hoy, domingo en la mañana, meditamos los misterios gloriosos, acompañando a Jesús resucitado y a nuestra Madre María en la alegría de la vida nueva que Dios nos regala. Ofrecemos esta oración por nuestras familias, por la paz del mundo y por todos aquellos que buscan esperanza y consuelo. Nos ponemos en la presencia del Señor. Por la señal de la Santa Cruz, de nuestros enemigos, líbranos, Señor Dios nuestro, en el nombre del Padre, del Hijo y del Espíritu Santo. Amén. Les invitamos a profesar nuestra fe con la oración del Credo. Creo en Dios Padre Todopoderoso, Creador del cielo y de la tierra. Creo en Jesucristo, su único Hijo, nuestro Señor, que fue concebido por obra y gracia del Espíritu Santo. Nació de Santa María Virgen, padeció bajo el poder de Poncio Pilato, fue crucificado, muerto y sepultado, descendió a los infiernos, al tercer día resucitó de entre los muertos, subió a los cielos y está sentado a la derecha de Dios Padre Todopoderoso. Desde allí ha de venir a juzgar a los vivos y a los muertos. Creo en el Espíritu Santo, en la Santa Iglesia Católica, en la comunión de los santos, en el perdón de los pecados, en la resurrección de la carne y en la vida eterna. Amén. Padre nuestro que estás en el cielo, santificado sea tu nombre, venga a nosotros tu reino, hágase tu voluntad en la tierra como en el cielo.
1: Danos hoy nuestro pan de cada día, perdona nuestras ofensas, como también nosotros perdonamos a los que nos ofenden. No nos dejes caer en la tentación y líbranos del mal. Amén.
0: Dios te salve María, llena eres de gracia, el Señor está contigo, bendita tú eres entre todas las mujeres y bendito es el fruto de tu vientre Jesús.
1: Santa María, Madre de Dios, ruega por nosotros los pecadores, ahora y en la hora de nuestra muerte. Amén.
0: Dios te salve María, llena eres de gracia, el Señor está contigo. Bendita tú eres entre todas las mujeres y bendito es el fruto de tu vientre, Jesús.
1: Santa María, Madre de Dios, ruega por nosotros los pecadores, ahora y en la hora de nuestra muerte. Amén.
0: Dios te salve María, llena eres de gracia, el Señor está contigo. Bendita tú eres entre todas las mujeres y bendito es el fruto de tu vientre, Jesús.
1: Santa María, Madre de Dios, ruega por nosotros los pecadores, ahora y en la hora de nuestra muerte. Amén.
0: Gloria al Padre, al Hijo y al Espíritu Santo.
1: Como era en un principio, ahora y siempre, por los siglos de los siglos. Amén.
2: Primer misterio glorioso, la resurrección de Jesús. Jesús ha vencido a la muerte y vive para siempre. Alegrémonos en su triunfo y vivamos con la esperanza en la vida eterna. Padre nuestro que estás en el cielo, santificado sea tu nombre. Venga a nosotros tu reino, hágase tu voluntad en la tierra como en el cielo.
1: Danos hoy nuestro pan de cada día, perdona nuestras ofensas, como también nosotros perdonamos a los que nos ofenden. No nos dejes caer en la tentación y líbranos del mal. Amén.
2: Dios te salve María, llena eres de gracia, el Señor es contigo. Bendita eres entre todas las mujeres y bendito es el fruto de tu vientre Jesús.
1: Santa María, Madre de Dios, ruega por nosotros los pecadores, ahora y en la hora de nuestra muerte. Amén.
2: Dios te salve María, llena eres de gracia, el Señor es contigo. Bendita eres entre todas las mujeres y bendito es el fruto de tu vientre, Jesús.
1: Santa María, Madre de Dios, ruega por nosotros pecadores, ahora y en la hora de nuestra muerte. Amén.
2: Dios te salve María, llena eres de gracia, el Señor es contigo. Bendita eres entre todas las mujeres y bendito es el fruto de tu vientre, Jesús.
1: Santa María, Madre de Dios, ruega por nosotros pecadores, ahora y en la hora de nuestra muerte. Amén.
2: Dios te salve María, llena eres de gracia, el Señor es contigo. Bendita eres entre todas las mujeres y bendito es el fruto de tu vientre, Jesús.
1: Santa María, Madre de Dios, ruega por nosotros pecadores, ahora y en la hora de nuestra muerte. Amén.
2: Dios te salve María, llena eres de gracia, el Señor es contigo. Bendita eres entre todas las mujeres y bendito es el fruto de tu vientre, Jesús.
1: Santa María, Madre de Dios, ruega por nosotros pecadores, ahora y en la hora de nuestra muerte. Amén.
2: Dios te salve María, llena eres de gracia, el Señor está contigo. Bendita eres entre todas las mujeres y bendito es el fruto de tu vientre, Jesús.
1: Santa María, Madre de Dios, ruega por nosotros pecadores, ahora y en la hora de nuestra muerte. Amén.
2: Dios te salve María, llena eres de gracia, el Señor está contigo. Bendita eres tú entre todas las mujeres y bendito es el fruto de tu vientre, Jesús.
1: Santa María, Madre de Dios, ruega por nosotros pecadores, ahora y en la hora de nuestra muerte. Amén.
2: Gloria al Padre, gloria al Hijo y gloria al Espíritu Santo.
1: Como era en el principio, ahora y siempre, por los siglos de los siglos. Amén.
0: Segundo misterio glorioso, la ascensión de Jesús al cielo. Jesús sube al cielo y nos promete preparar un lugar para nosotros. Confiemos en sus promesas y vivamos con el corazón puesto en lo alto.
3: Padre nuestro que estás en el cielo, santificado sea tu nombre. Venga a nosotros tu reino, hágase tu voluntad en la tierra como en el cielo.
0: Danos hoy nuestro pan de cada día, perdona nuestras ofensas como también nosotros perdonamos a los que nos ofenden. No nos dejes caer en la tentación y líbranos del mal. Amén.
1: Dios te salve María, llena de gracia, el Señor es contigo. Bendita eres entre todas las mujeres y bendito es el fruto de tu vientre, Jesús.
0: Santa María, Madre de Dios, ruega por nosotros pecadores, ahora y en la hora de nuestra muerte. Amén.
1: Dios te salve María, llena eres de gracia, el Señor es contigo. Bendita eres entre todas las mujeres y bendito es el fruto de tu vientre, Jesús.
0: Santa María, Madre de Dios, ruega por nosotros pecadores, ahora y en la hora de nuestra muerte. Amén.
1: Dios te salve María, llena de gracia, el Señor es contigo. Bendita eres entre todas las mujeres y bendito es el fruto de tu vientre, Jesús.
0: Santa María, Madre de Dios, ruega por nosotros pecadores, ahora y en la hora de nuestra muerte. Amén.
1: Dios te salve María, llena eres de gracia, el Señor es contigo. Bendita eres entre todas las mujeres y bendito es el fruto de tu vientre, Jesús.
0: Santa María, Madre de Dios, ruega por nosotros pecadores, ahora y en la hora de nuestra muerte. Amén.
1: Dios te salve María, llena eres de gracia, el Señor es contigo. Bendita eres entre todas las mujeres y bendito es el fruto de tu vientre, Jesús.
0: Santa María, Madre de Dios, ruega por nosotros pecadores, ahora y en la hora de nuestra muerte. Amén.
1: Dios te salve María, llena eres de gracia, el Señor es contigo. Bendita eres entre todas las mujeres y bendito es el fruto de tu vientre, Jesús.
0: Santa María, Madre de Dios, ruega por nosotros pecadores, ahora y en la hora de nuestra muerte. Amén.
1: Dios te salve María, llena eres de gracia, el Señor es contigo. Bendita eres entre todas las mujeres y bendito es el fruto de tu vientre, Jesús.
0: Santa María, Madre de Dios, ruega por nosotros pecadores, ahora y en la hora de nuestra muerte. Amén.
1: Dios te salve María, llena eres de gracia, el Señor es contigo. Bendita eres entre todas las mujeres, y bendito es el fruto de tu vientre, Jesús.
0: Santa María, Madre de Dios, ruega por nosotros pecadores, ahora y en la hora de nuestra muerte. Amén.
1: Dios te salve María, llena eres de gracia, el Señor es contigo. Bendita eres entre todas las mujeres, y bendito es el fruto de tu vientre, Jesús.
0: Santa María, Madre de Dios, ruega por nosotros pecadores, ahora y en la hora de nuestra muerte. Amén.
1: Dios te salve María, llena eres de gracia, el Señor es contigo. Bendita eres entre todas las mujeres, y bendito es el fruto de tu vientre, Jesús.
0: Gloria a Santa María, Madre de Dios, ruega por nosotros pecadores, ahora y en la hora de nuestra muerte. Amén.
2: Gloria al Padre, gloria al Hijo y al Espíritu Santo.
0: Como era en el principio, ahora y siempre, por los siglos de los siglos. Amén.
3: Tercer misterio glorioso, la venida del Espíritu Santo. El Espíritu Santo llena de fuerza y alegría a los apóstoles. Pidamos que también nosotros nos renueve y nos haga testigo valiente del amor de Dios. Padre nuestro que estás en el cielo, santificado sea tu nombre. Venga a nosotros tu reino, hágase tu voluntad en la tierra como en el cielo.
1: Danos hoy

0: líbranos del mal. Amén.
1: Dios te salve María, llena de gracia, el Señor es contigo. Bendita tú entre todas las mujeres, bendito es el fruto de tu vientre, Jesús.
0: Santa María, Madre de Dios, ruega por nosotros pecadores, ahora y en la hora de nuestra muerte. Amén.
1: Dios te salve María, llena de gracia, el Señor está contigo. Bendita tú entre todas las mujeres y bendito es el fruto de tu vientre, Jesús.
0: Santa María, Madre de Dios, ruega por nosotros pecadores, ahora y en la hora de nuestra muerte. Amén.
1: Dios te salve María, llena eres de gracia, el Señor está contigo. Bendita tú entre todas las mujeres y bendito es el fruto de tu vientre, Jesús.
0: Santa María, Madre de Dios, ruega por nosotros pecadores, ahora y en la hora de nuestra muerte. Amén.
1: Dios te salve María, llena de gracia. El Señor está contigo, bendita tú entre todas las mujeres y bendito es el fruto de tu vientre, Jesús.
0: Santa María, Madre de Dios, ruega por nosotros pecadores, ahora y en la hora de nuestra muerte. Amén.
1: Dios te salve María, llena de gracia. El Señor está contigo, bendita tú entre todas las mujeres y bendito es el fruto de tu vientre, Jesús.
0: Santa María, Madre de Dios, ruega por nosotros pecadores, ahora y en la hora de nuestra muerte. Amén.
1: Dios te salve María, llena de gracia. El Señor está contigo. Bendita tú entre todas las mujeres y bendito es el fruto de tu vientre, Jesús.
0: Santa María, Madre de Dios, ruega por nosotros pecadores, ahora y en la hora de nuestra muerte. Amén.
1: Dios te salve María, llena de gracia. El Señor está contigo. Bendita tú entre todas las mujeres y bendito es el fruto de tu vientre, Jesús.
0: Santa María, Madre de Dios, ruega por nosotros pecadores, ahora y en la hora de nuestra muerte. Amén.
1: Dios te salve María, llena de gracia. El Señor está contigo, bendita tú entre todas las mujeres y bendito es el fruto de tu vientre, Jesús.
0: Santa María, Madre de Dios, ruega por nosotros pecadores, ahora y en la hora de nuestra muerte. Amén.
1: Dios te salve María, llena de gracia. El Señor está contigo, bendita tú entre todas las mujeres y bendito es el fruto de tu vientre, Jesús.
0: Santa María, Madre de Dios, ruega por nosotros pecadores, ahora y en la hora de nuestra muerte. Amén.
1: Dios te salve María, llena de gracia. El Señor está contigo. Bendita tú entre todas las mujeres y bendito es el fruto de tu vientre, Jesús.
0: Santa María, Madre de Dios, ruega por nosotros pecadores, ahora y en la hora de nuestra muerte. Amén.
1: Gloria al Padre, gloria al Hijo, gloria al Espíritu Santo.
0: Como era en el principio, ahora y siempre, por los siglos de los siglos. Amén.
2: Cuarto misterio glorioso, la asunción de la Virgen María al cielo. María es llevada al cielo en cuerpo y alma. Que su ejemplo de fe y entrega nos anime a buscar siempre la voluntad de Dios.
3: Padre nuestro que estás en el cielo, santificado sea tu nombre. Venga a nosotros tu reino, hágase tu voluntad en la tierra como en el cielo.
2: Danos hoy nuestro pan de cada día, perdona nuestras ofensas, como también nosotros perdonamos a los que nos ofenden. No nos dejes caer en la tentación y líbranos del mal. Amén.
0: Dios te salve María, llena eres de gracia, el Señor está contigo. Bendita eres entre todas las mujeres y bendito es el fruto de tu vientre, Jesús.
2: Santa María, Madre de Dios, ruega por nosotros pecadores, ahora y en la hora de nuestra muerte. Amén.
0: Dios te salve María, llena eres de gracia, el Señor es contigo. Bendita eres entre todas las mujeres y bendito es el fruto de tu vientre, Jesús.
2: Santa María, Madre de Dios, ruega por nosotros pecadores, ahora y en la hora de nuestra muerte. Amén.
0: Dios te salve María, llena eres de gracia, el Señor es contigo, bendita eres entre todas las mujeres, y bendito es el fruto de tu vientre, Jesús.
2: Santa María, Madre de Dios, ruega por nosotros pecadores, ahora y en la hora de nuestra muerte. Amén.
0: Dios te salve María, llena eres de gracia, el Señor es contigo, bendita eres entre todas las mujeres, y bendito es el fruto de tu vientre, Jesús.
2: Santa María, Madre de Dios, ruega por nosotros pecadores, ahora y en la hora de nuestra muerte. Amén.
0: Dios te salve María, llena de gracia, el Señor es contigo, bendita eres entre todas las mujeres, y bendito es el fruto de tu vientre, Jesús.
2: Santa María, Madre de Dios, ruega por nosotros pecadores, ahora y en la hora de nuestra muerte. Amén.
0: Dios te salve María, llena eres de gracia, el Señor es contigo, bendita eres entre todas las mujeres, y bendito es el fruto de tu vientre, Jesús.
2: Santa María, Madre de Dios, ruega por nosotros pecadores, ahora y en la hora de nuestra muerte. Amén.
0: Dios te salve María, llena de gracia, el Señor es contigo, bendita eres entre todas las mujeres, bendito es el fruto de tu vientre, Jesús.
2: Santa María, Madre de Dios, ruega por nosotros pecadores, ahora y en la hora de nuestra muerte. Amén.
0: Dios te salve María, llena de gracia, el Señor es contigo, bendita eres entre todas las mujeres, y bendito es el fruto de tu vientre, Jesús.
2: Santa María, Madre de Dios, ruega por nosotros pecadores, ahora y en la hora de nuestra muerte. Amén.
0: Dios te salve María, llena de gracia, el Señor es contigo, bendita eres entre todas las mujeres, y bendito es el fruto de tu vientre, Jesús.
2: Santa María, Madre de Dios, ruega por nosotros pecadores, ahora y en la hora de nuestra muerte. Amén.
0: Dios te salve María, llena de gracia, el Señor es contigo, bendita eres entre todas las mujeres, bendito es el fruto de tu vientre, Jesús.
2: Gloria a Santa María, Madre de Dios, ruega por nosotros pecadores, ahora y en la hora de nuestra muerte. Amén.
0: Gloria al Padre, gloria al Hijo, gloria al Espíritu Santo.
2: Como era en un principio, ahora y siempre, por los siglos de los siglos. Amén.
1: Quinto misterio glorioso: la coronación de María como reina del cielo y la tierra. María es coronada como reina por su fidelidad. Pongamos nuestras vidas bajo su protección y sigamos su ejemplo de humildad y servicio. Padre nuestro que estás en el cielo, santificado sea tu nombre. Venga a nosotros tu reino, hágase tu voluntad en la tierra como en el cielo.
0: Danos hoy nuestro pan de cada día, perdona nuestras ofensas, como también nosotros perdonamos a los que nos ofenden. No nos dejes caer en la tentación y líbranos del mal. Amén.
1: Dios te salve María, llena eres de gracia, el Señor está contigo, bendita eres entre todas las mujeres y bendito es el fruto de tu vientre, Jesús.
0: Santa María, Madre de Dios, ruega por nosotros pecadores, ahora y en la hora de nuestra muerte. Amén.
1: Dios te salve María, llena eres de gracia, el Señor está contigo, bendita tú entre todas las mujeres, y bendito es el fruto de tu vientre, Jesús.
0: Santa María, Madre de Dios, ruega por nosotros los pecadores, ahora y en la hora de nuestra muerte. Amén.
1: Dios te salve María, llena eres de gracia, el Señor es contigo, bendita eres entre todas las mujeres, y bendito es el fruto de tu vientre, Jesús.
0: Santa María, Madre de Dios, ruega por nosotros los pecadores, ahora y en la hora de nuestra muerte. Amén.
4: Dios te salve María, llena eres de gracia, el Señor está contigo, bendita eres entre todas las mujeres y bendito es el fruto de tu vientre Jesús.
5: Santa María, Madre de Dios, ruega por nosotros pecadores, ahora y en la hora de nuestra muerte. Amén.
4: Dios te salve María, llena eres de gracia, el Señor es contigo, bendita eres entre todas las mujeres, y bendito es el fruto de tu vientre Jesús.
5: Santa María, Madre de Dios, ruega por nosotros pecadores, ahora y en la hora de nuestra muerte. Amén.
4: Dios te salve María, llena eres de gracia, el Señor es contigo, bendita eres entre todas las mujeres y bendito es el fruto de tu vientre Jesús.
5: Santa María, Madre de Dios, ruega por nosotros pecadores, ahora y en la hora de nuestra muerte. Amén.
4: Dios te salve María, llena eres de gracia, el Señor es contigo, bendita eres entre todas las mujeres y bendito es el fruto de tu vientre Jesús.
5: Santa María, Madre de Dios, ruega por nosotros pecadores, ahora y en la hora de nuestra muerte. Amén.
4: Dios te salve María, llena eres de gracia, el Señor es contigo, bendita eres entre todas las mujeres y bendito es el fruto de tu vientre Jesús.
5: Santa María, Madre de Dios, ruega por nosotros pecadores, ahora y en la hora de nuestra muerte. Amén.
4: Dios te salve María, llena eres de gracia, el Señor es contigo, bendita tú entre todas las mujeres y bendito es el fruto de tu vientre Jesús.
5: Santa María, Madre de Dios, ruega por nosotros pecadores, ahora y en la hora de nuestra muerte. Amén.
4: Dios te salve María, llena eres de gracia, el Señor es contigo, bendita eres entre todas las mujeres y bendito es el fruto de tu vientre Jesús.
5: Santa María, Madre de Dios, ruega por nosotros pecadores, ahora y en la hora de nuestra muerte. Amén.
4: Gloria al Padre, gloria al Hijo y gloria al Espíritu Santo.
5: Como era en el principio, ahora y siempre, por los siglos de los siglos. Amén.
6: Rezamos juntos la salve, poniéndonos bajo el amparo de nuestra Madre. Dios te salve, Reina y Madre, Madre de misericordia, vida, dulzura y esperanza nuestra. Dios te salve.

0: Señor, abogada nuestra, vuelve a nosotros esos tus ojos misericordiosos, y después de este destierro, muéstranos a Jesús, fruto bendito de tu vientre. Oh clemente, oh piadosa, oh dulce siempre Virgen María, ruega por nosotros, Santa Madre de Dios, para que seamos dignos de alcanzar las promesas y gracias de nuestro Señor Jesucristo. Amén.
1: Gracias, querida familia, por compartir este momento de oración. Que el Señor
2: les ha dado hasta usted el Santo Rosario. Nos hemos reunido para rezar juntos esta poderosa oración mariana que nos acompaña en la meditación de los misterios de la vida, pasión, muerte y resurrección de nuestro Señor Jesucristo. Hasta pronto.

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solicitarles cierto silencio y que puedan apagar o colocar en silencio su celular para escuchar la celebración de la Santa Misa. El día de hoy vamos a orar en forma muy especial por los siguientes hermanos que se encuentran delicados de salud: Martín Cisterna, Santiago Espinosa, Norma Gutiérrez, Iván Toledo, Inés Tapia Arias, Irma Proboste, Quinaya Valenzuela, Francisca Muñoz, Omar Gutiérrez Candia, Juan Pablo Silva Arriagada, Marta Aguilera García. También vamos a orar en forma muy especial por los siguientes hermanos que se nos han adelantado a la casa del Padre: Elsa Lidia Gallegos Leal, primer aniversario; Graciela Guzmán Sierra, 28 años de fallecida; Domingo Pirul Cifuentes; Marta Villagrán Villagrán; Emma Hernández Hernández; Irene Concha San Martín; matrimonio Rebolledo Gallardo; Jordan Rebolledo Gallardo; Fabián Sepúlveda Enríquez; Raquel Alarcón Segura; Aladino Castro Castro; Mario Castro Alarcón; Juanita Castro Alarcón; Héctor Sandoval Ovalle; Martín Suazo; Claudina Gallardo; Isidoro Reyes; Jerónimo Gallardo; Ernesto Maturana; Rosa Reyes Madrid; Carmen Olate; Censorino Guzmán Lagos; Santiago Gallegos Velázquez; Jorge Gallegos Martínez; Ricardo Medina Benítez; Elina Medina Benítez; Pedro Medina Ríos; Reineria Benítez Vázquez; Richard Rosas Escobar; Alicia Valdebenito; Jimena Avendaño Camaño; José Cuevas Bravo; Florencia Leal; Jaime Sangüesa Barroso; Luis Colima.

Hermanos y hermanas, buenos días. Con alegría nos reunimos como comunidad cristiana para celebrar la Eucaristía, fuente y culmen de nuestra vida de fe. Hoy, en este domingo 26º del tiempo ordinario, la palabra de Dios nos invita a mirar nuestro corazón y preguntarnos con sinceridad si nuestra vida está verdaderamente orientada hacia el Señor. En este domingo queremos unir nuestra celebración a una intención especial: orar por Chile, por nuestra patria, por nuestra familia, por quienes tienen responsabilidades al servicio del bien común, por quienes trabajan y estudian, por nuestros niños y jóvenes, por quienes sufren y por todos aquellos que necesitan esperanza. Ponemos especialmente a Chile bajo la protección maternal de la Virgen del Carmen, Reina y Madre de Chile. A ella le confiamos nuestra patria y le pedimos que acompañe a cada uno de sus hijos, ayudándolos a construir una sociedad fundada en la dignidad de cada persona, la fraternidad, la justicia, la solidaridad y la paz. También hoy estamos en el último domingo del mes de la Biblia, agradecidos a Dios por el don de su palabra, la Sagrada Escritura, palabra viva mediante el cual Dios nos sale a nuestro encuentro, ilumina nuestro caminar y nos llama a la conversión. Que en esta Eucaristía nos ayude a pasar las palabras a las obras, como nos recuerda el Evangelio. No basta decir sí al Señor, estamos llamados a vivir ese sí con nuestra existencia. Con el espíritu de fe, dispongamos nuestro corazón para celebrar estos santos misterios. Recibamos al sacerdote, quien preside nuestra celebración.

Te saludamos, Santa Madre de Dios, porque diste al mundo el Rey que gobierna para siempre el cielo y la tierra. En el nombre del Padre, y del Hijo, y del Espíritu Santo. Amén. La gracia y la paz de parte de Dios, nuestro Padre, y de Jesucristo el Señor, esté con todos ustedes. Muy buenos días. Con mucha alegría, nos reunimos hoy como comunidad parroquial para celebrar juntos la Eucaristía en este último domingo de septiembre y día de oración por Chile. Hoy queremos poner a nuestra patria, a nuestras familias y a todo nuestro pueblo bajo la protección de la Virgen del Carmen, Madre y Reina de Chile, especialmente en este año en que celebramos el centenario de su coronación. También

Hoy tenemos una bendición porque tenemos una celebración bien a la chilena con la participación y los cantos de nuestro querido conjunto Entre Quincha, a quienes agradecemos de corazón por acompañarnos. Así que, queridos hermanos y hermanas, celebremos con alegría, con fe y con corazón chileno, poniendo todo lo que somos en las manos del Señor. Para celebrar dignamente estos sagrados misterios, reconozcamos nuestros pecados. Yo confieso ante Dios Todopoderoso, ante ustedes, hermanos, que he pecado mucho de pensamiento, palabras, obras y omisión. Por mi gran culpa. Por eso ruego a Santa María siempre Virgen, a los ángeles, a los santos y a ustedes, hermanos, que intercedan por mí ante Dios nuestro Señor. Dios Todopoderoso, tenga misericordia de nosotros, perdone nuestros pecados y nos lleve a la vida eterna.

En esta celebración también tendremos presente a Jorge Gallegos Martínez en sus 22 años de fallecido. Oremos. Dios omnipotente, estos hijos tuyos nos alegramos de tener como protectora a la Santísima Virgen del Carmen, madre y reina de esta patria nuestra. Concédenos por su materna intercesión la concordia y la justicia y sus frutos de verdadera paz y prosperidad. Por nuestro Señor Jesucristo, tu Hijo, que vive y reina contigo en la unidad del Espíritu Santo, y ese Dios por los siglos de los siglos. Amén.

0: La palabra de Dios que escucharemos hoy nos habla de conversión y responsabilidad personal. El profeta Ezequiel nos recuerda que Dios mira el camino que cada persona decide recorrer y que siempre existe la posibilidad de volver al Señor. Nuestro pasado no tiene la última palabra cuando abrimos sinceramente el corazón a la conversión. El Salmo 24 es una súplica confiada. Muéstrame, Señor, tus caminos. Como comunidad queremos pedir también nosotros que Dios nos enseñe sus caminos y nos conduzca por sendas de verdad y misericordia. San Pablo, en su carta a los Filipenses, nos presenta el gran ejemplo de Jesucristo, quien siendo Señor, se hizo servidor y se humilló por amor. Cristo nos enseña que la verdadera grandeza está en el servicio, en la humildad y en la entrega por los demás. Finalmente, el Evangelio, Jesús nos presenta la parábola de los dos hijos. Uno dice que no, pero después cumple la voluntad del Padre. El otro dice que sí, pero finalmente no cumple. Jesús nos invita a preguntarnos si nuestra fe se queda solamente en palabras o si se transforma en obras concretas. Escuchemos con atención y corazón abierto la palabra que Dios hoy nos dirige.
1: Lectura de la profecía de Ezequiel. Esto dice el Señor: si el justo se aparta de su justicia y comete el mal, imitando todas las abominaciones que comete el malvado, ¿acaso vivirá? Ninguna de las obras justas que haya hecho será recordada a causa de la infidelidad y del pecado que ha cometido, morirá. Ustedes dirán: el proceder del Señor no es correcto. Escucha, casa de Israel, ¿acaso no es el proceder de ustedes y no el mío el que no es correcto? Cuando el justo se aparta de su justicia, comete el mal y muere. Muere por el mal que ha cometido. Y cuando el malvado se aparta del mal que ha cometido para practicar el derecho y la justicia, él mismo preservará su vida. Él ha abierto los ojos y se ha convertido de todas las ofensas que había cometido. Por eso seguramente vivirá y no morirá. Palabra de Dios.
2: Acuérdate de mí, Señor, y tu compasión. Muéstrame, Señor, tus caminos, enséñame tus senderos, guíame por el camino de tu fidelidad, enséñame, porque tú eres mi Dios y mi Salvador, y yo espero en ti todo el día. Acuérdate, Señor, de tu compasión. Acuérdate, Señor, de tu compasión y de tu amor, porque son eternos. No recuerdes los pecados y las rebeldías de mi juventud. Por tu bondad, Señor, acuérdate de mí según tu fidelidad. El Señor es bondadoso y recto. Por sus muestras, por eso muestras el camino y sus maravillas. Él guía a los humildes para que abren restaurante y enseña sus caminos a los pobres. Compasión.
3: Lectura de la carta del apóstol San Pablo a los cristianos de Filipos. Hermanos, si la exhortación en nombre de Cristo tiene algún valor, Si algo vale el consuelo que brota del amor o la comunión en el espíritu, o la ternura y la compasión, le ruego que hagan perfecta mi alegría, permaneciendo bien unidos. Tengan un mismo amor, un mismo corazón, un mismo pensamiento, no hagan nada por interés ni por vanidad, y que la humildad los lleve a estimar a los otros como superiores a ustedes mismos. Que cada uno busque no solamente su propio interés, sino también el de los demás. Vivan con los mismos sentimientos que hay en Cristo Jesús. Él, que era de condición divina, no consideró esta igualdad con Dios como algo que debía guardar celosamente. Al contrario, se anonadó a sí mismo, tomando la condición de servidor y haciéndose semejante a los hombres, y presentándose con aspecto humano, se humilló hasta aceptar por obediencia la muerte y muerte en cruz. Por eso Dios lo exaltó y le dio el nombre que está sobre todo nombre, para que al nombre de Jesús se doble toda rodilla, en el cielo, en la tierra y en los abismos, y toda lengua proclame para gloria de Dios Padre: Jesucristo es el Señor. Palabra de Dios.

El Señor esté con ustedes. Evangelio de nuestro Señor Jesucristo según San Mateo. Jesús dijo a los sumos sacerdotes y a los ancianos del pueblo: ¿qué les parece? Un hombre tenía dos hijos, y dirigiéndose al primero le dijo: hijo, quiero que hoy vayas a trabajar a mi viña. Él respondió: no quiero. Pero después se arrepintió y fue. Dirigiéndose al segundo le dijo lo mismo, y este le respondió: voy, Señor, pero no fue. ¿Cuál de los dos cumplió la voluntad de su padre? El primero, le respondieron. Jesús les dijo: les aseguro que los publicanos y las prostitutas llegan antes que ustedes al reino de Dios. En efecto, Juan vino a este mundo por el camino de la justicia y no creyeron en él. En cambio, los publicanos y las prostitutas creyeron en él. Pero ustedes, ni siquiera al ver este ejemplo, se han arrepentido ni han creído en él. Palabra del Señor.

Queridos hermanos y hermanas, qué bonito es encontrarnos nuevamente como comunidad en la casa del Señor en este último domingo de septiembre. Y hoy además tenemos una intención muy especial: rezar por Chile, por nuestra patria, por nuestras familias, por nuestro pueblo, por quienes tienen responsabilidades en nuestra sociedad y de una manera especial en este año en que celebramos los 100 años de la coronación de la Virgen del Carmen como Madre y Reina de Chile. Y justamente la palabra de Dios que hemos escuchado nos deja una pregunta muy sencilla, pero muy profunda. ¿Nuestro sí a Dios es solamente de palabra o también se nota en nuestra vida? Porque podemos decir muchas cosas bonitas. Podemos decir, sí, Señor, yo creo en ti. Sí, Señor, yo te quiero. Sí, Señor, yo voy a cambiar. Sí, Señor, voy a ayudar. Pero después, cuando llega el momento de actuar, nuestra vida puede decir otra cosa. Por eso, las lecturas de hoy nos invitan a no cansarnos de hacer el bien, a convertirnos cada día y sobre todo a vivir nuestra fe con coherencia. En la primera lectura, el profeta Ezequiel nos presenta una pregunta muy humana. El pueblo se pregunta si la conducta de Dios es justa. Y Dios les responde invitándolos a mirar su propia vida. Porque a nosotros también nos puede pasar. Cuando las cosas no resultan como queremos, cuando rezamos y no recibimos inmediatamente lo que pedimos, podemos comenzar a preguntarnos, Señor, ¿por qué no me escuchas? ¿Por qué no me ayudas? ¿Por qué permites esto? Y poco a poco podemos cansarnos. Nos cansamos de rezar, nos cansamos de venir a la iglesia, nos cansamos de hacer el bien, nos cansamos de ayudar, nos cansamos de esperar. Y quizás alguno puede pensar, Padre, ¿para qué voy a seguir haciendo el bien si nadie lo reconoce? Pero la palabra de Dios de hoy nos dice, no te canses de hacer el bien. Aunque no veas inmediatamente el resultado, aunque nadie te dé las gracias, aunque alguna persona no valore lo que haces, aunque hayas perdido algo, aunque hayas pedido algo al Señor y todavía no veas la respuesta. Sigue confiando, sigue rezando, sigue haciendo el bien. Porque nuestra fe no puede depender solamente de recibir lo que nosotros queremos. La fe significa también aprender a decir, Señor, yo no entiendo todo, pero sigo confiando en ti. Y Ezequiel nos recuerda algo muy importante. Dios siempre nos da la posibilidad de volver a empezar.
El que se ha alejado puede volver. El que ha hecho mal puede cambiar. El que ha dicho no puede todavía decir sí. Nunca debemos pensar, yo ya no tengo remedio. Mientras haya vida, allá hay posibilidad de conversión. Por eso, hermanos y hermanas, no nos cansemos de buscar a Dios. No nos cansemos de rezar, no nos cansemos de hacer el bien. Y San Pablo, en la segunda lectura, nos habla de algo que tiene mucho que ver con nuestra vida parroquial. Nos dice que debemos tener entre nosotros un mismo espíritu, un mismo amor, una misma preocupación por los demás. Nos invita a tener ternura, compasión, humildad y a buscar la unidad. Y aquí vale la pena preguntarnos, ¿qué estoy haciendo yo para construir la unidad de mi comunidad, de mi grupo, de mi familia, de mi parroquia, de mi curso, de mi colegio, de mi país? Porque una parroquia no se construye solamente con el sacerdote. La parroquia somos todos. Somos las familias, somos los niños, somos los jóvenes, somos los adultos mayores, somos los agentes pastorales, somos los ministros, somos los catequistas, somos los movimientos, somos entre quincha, somos las comunidades, las capillas y todos aquellos que vienen a celebrar la fe. Todos somos parte de esta familia parroquial. Y una familia necesita que cada uno ponga algo de su parte. A veces podemos caer en la tentación de esperar que otros hagan todo, que lo haga el padre, que lo haga el consejo, que lo hagan los catequistas, que lo hagan los demás. Pero San Pablo nos recuerda, no pienses solamente en tus propios intereses, mira también las necesidades de los demás. Eso vale para la familia y también para la parroquia y también para Chile. Si tenemos tiempo, demos un poco de nuestro tiempo. Si tenemos capacidades, pongámoslas al servicio. Si tenemos una voz bonita, cantemos. Si sabemos enseñar, ayudemos en la catequesis. Si podemos visitar a un enfermo, visitémoslo. Si podemos colaborar con los más necesitados, hagámoslo. Si podemos participar en una comunidad, comprometámonos. No esperemos solamente recibir de la parroquia. Preguntémonos también, ¿qué podemos entregar nosotros a la parroquia? Porque una comunidad viva no es aquella donde solamente vienen personas a la misa. Una comunidad viva es aquella donde cada uno se siente responsable de la misión. Y San Pablo nos habla también de la unidad. Esto es muy importante, porque podemos construir o podemos destruir. Podemos unir o podemos dividir. Podemos llevar paz o podemos llevar conflictos. Y tenemos que tener mucho cuidado con eso, porque a veces una palabra mal dicha puede dividir una familia. Una conversación mal llevada puede dividir una comunidad.
Un comentario puede crear sospecha. Un rumor puede romper una amistad. Por eso, como cristianos, tenemos que preguntarnos, ¿cuándo yo llego a un lugar? ¿Llevo paz o llevo problemas? ¿Uno a las personas o las separo? ¿Ayudo a reconciliar o alimento la división? La misión del cristiano es siempre construir puentes y no muros. Buscar la unidad y no la división. Buscar el diálogo, no la pelea. Buscar la reconciliación y no el resentimiento. Y para eso necesitamos humildad. San Pablo nos dice que no debemos vivir buscando ser los primeros, los más importantes, los que siempre tienen la razón. El cristiano no está llamado a dominar, está llamado a servir. Jesús mismo nos enseña el camino de la humildad. Y llegamos al Evangelio. Jesús nos presenta la parábola de dos hijos. El padre le dice al primero: hijo, anda hoy a trabajar a mi viña. Y el hijo responde: no quiero. Un no claro. Pero después se arrepiente, cambia de corazón y va. El padre se acerca al segundo y le dice lo mismo. Y este responde: sí, padre, voy. Muy bonito, muy buena respuesta. Pero después no va. Entonces Jesús pregunta: ¿cuál de los dos hijos hizo la voluntad del padre? La respuesta es clara: el primero. Porque aunque comenzó diciendo no, después cambió y actuó. Y aquí Jesús nos está hablando directamente a nosotros, porque podemos ser muy buenos para decir sí. Sí, Señor, sí voy a cambiar, sí voy a participar, sí voy a ayudar, sí voy a comprometerme, pero después no hacemos nada. Y ahí está el problema, porque la fe no se demuestra solamente con palabras. La fe se demuestra con la vida. Podemos llenar la iglesia. Podemos cantar, rezar, aplaudir, escuchar la palabra de Dios. Todo eso es bueno. Pero la pregunta es: ¿qué pasa cuando salimos de aquí? ¿Cómo tratamos a nuestra familia? ¿Cómo tratamos al vecino? ¿Cómo hablamos de los demás? ¿Cómo vivimos nuestro compromiso? ¿Cómo participamos en nuestra comunidad? ¿Cómo respondemos cuando alguien necesita ayuda? Ahí se ve nuestro sí a Dios. Porque puede pasar que nuestros labios digan sí, pero nuestra vida diga no. Y Jesús nos invita hoy a vivir una fe verdadera, una fe que se note, una fe que se vea, una fe que se transforme en servicio. Pero hay algo muy hermoso en este evangelio. El primer hijo dijo no, pero después cambió. Y eso nos da esperanza, porque quizás alguno de nosotros también ha dicho no muchas veces. No quiero, no puedo, no tengo tiempo, después lo haré. Que otro se encargue, ya estoy cansado. Pero hoy el Señor nos dice: todavía puedes cambiar, todavía puedes volver. Puedes comenzar de nuevo, puedes comprometerte, puedes decirle al Señor: sí,
aquí estoy, cuenta conmigo. Y eso vale también para nuestra parroquia. Quizás llevamos mucho tiempo viniendo a misa, pero todavía no damos un paso más. Hoy el Señor nos puede estar diciendo: ven, trabaja conmigo en mi viña. No solamente vengas a recibir, ven también a servir. No solamente escuches, participa. No solamente mires lo que hacen los demás, pregunta: ¿qué puedes hacer tú? Nuestra parroquia necesita manos, corazones, tiempo, alegría y compromiso. Necesitamos una comunidad donde cada uno pueda decir: Señor, aquí estoy, cuenta conmigo. Y hoy, en este día de oración por Chile, queremos poner nuestra patria en las manos del Señor. Chile necesita hombres y mujeres que trabajen por el bien común. Necesita familias unidas. Necesita jóvenes con esperanza. Necesita personas dispuestas a servir. Necesita comunidades cristianas comprometidas. Y nosotros queremos pedirle a la Virgen del Carmen que siga acompañando a nuestro país en este centenario de su coronación como Madre y Reina de Chile. Volvemos nuestros ojos hacia ella. María nos enseña a decir un sí verdadero. Ella no se quedó solamente en las palabras. Cuando Dios la llamó, respondió: aquí está la servidora del Señor. Y después puso ese sí en práctica. Por eso hoy le pedimos: Virgen del Carmen, Madre y Reina de Chile, ayúdanos a decir sí a Dios con nuestra vida. Ayúdanos a construir unidad, a servir, a cuidar nuestras familias, a comprometernos con nuestra comunidad, y ayúdanos especialmente a no cansarnos de hacer el bien. Queridos hermanos y hermanas, la palabra de Dios de este domingo nos deja una tarea muy concreta. No nos cansemos de hacer el bien. Si hemos dicho no, todavía podemos cambiar. Si nos hemos alejado, podemos volver. Si nos hemos cansado, podemos recuperar la esperanza. Si hemos estado poco comprometidos, podemos dar un paso adelante. Y si nuestra parroquia necesita de nosotros, no esperemos que siempre sean los demás. Demos nosotros también un paso. Que nuestro sí al Señor no sea solamente de palabra, que sea un sí con nuestras manos. Un sí con nuestro tiempo, un sí con nuestro servicio, un sí con nuestra participación, un sí con nuestro amor. Y que al salir hoy de esta iglesia podemos decir: Señor, aquí estoy, cuenta conmigo, quiero trabajar contigo en tu viña, quiero servir a mi comunidad, quiero hacer el bien. Y aunque me cueste, no quiero cansarme de seguirte. Que la Virgen del Carmen, Madre y Reina de Chile, interceda por nuestra patria, que bendiga a nuestras familias, que acompañe a nuestra parroquia y que nos ayude a ser una comunidad cada día más unida, más participativa, más fraterna y más comprometida con el Evangelio. Que el Señor nos bendiga, nos acompañe y nos mantenga siempre en el camino del bien. En el nombre del Padre, y del Hijo, y del Espíritu Santo. Amén.

Queridos hermanos y hermanas, antes de continuar nuestra celebración, queremos vivir un momento muy especial como comunidad cristiana. Hoy tenemos la alegría de acoger entre nosotros a una pequeña hija de esta comunidad, Pascale Isabella Espinosa Fuente Alba, que tiene 5 meses de vida. La vida de un niño siempre es un regalo de Dios y una esperanza para una familia y también para toda la comunidad. Por eso, con mucha alegría, queremos presentar a Pascale Isabella al Señor y pedir su bendición sobre ella, sobre sus padres y sobre toda su familia. Invito a acercarse a sus padres, señora Sara Fuente Alba Gallegos y don Víctor Espinosa Rosa, junto a su hija Pascal. Queridos Sara y Víctor, hoy vienen ante Dios y ante nuestra comunidad para presentar a su hija Pascale Isabella. Al igual que María y José, llevaron a Jesús al templo y lo pusieron en las manos de Dios. Ustedes también quieren poner la vida de su hija bajo la mirada amorosa del Señor. Pascale Isabella, me está mirando. Es un regalo que Dios les ha confiado. Ustedes serán sus primeros educadores en la fe. Con su amor, con su ejemplo, con sus palabras y también con la manera en que viven cada día. Querida Pascale Isabella, hoy nuestra comunidad te recibe con alegría. Eres pequeña, pero ya tienes un lugar muy grande en el corazón de Dios y también en el corazón de tu familia. Queridos Víctor y Sara, al presentar hoy a su hija ante Dios, se comprometen a cuidarla con amor, a acompañarla en su crecimiento y cuando llegue el momento a ayudarla a conocer y amar a Jesús. ¿Se comprometen? Se comprometen también a enseñarle con su propia vida el valor de la fe, del amor, del respeto, de la solidaridad y del servicio a los demás. Oremos. Señor Dios, Padre bueno y fuente de toda vida, te damos gracias por el regalo de la pequeña Pascale Isabella. Gracias por estos 5 meses de vida, por la alegría que ha traído a su familia y por todo el amor que ya ha despertado en quienes la rodean. Mira con bondad a esta niña y extiende sobre ella tu mano protectora. Bendice su vida, bendice su salud, bendice sus pasos y su crecimiento. Que nunca le falte el amor de su familia, el cariño de quienes la acompañan y la protección de tu divina providencia. Bendice especialmente a sus padres, Sara y Víctor. Dale sabiduría para educarla, paciencia para acompañarla y un corazón lleno de amor para caminar junto a ella. Que en su hogar reine siempre la paz, el diálogo, el respeto y la fe.
y que siguiendo el ejemplo de la Sagrada Familia de Jesús, María y José, puedan hacer de su hogar un lugar donde Dios sea amado, donde se perdone, se comparta y donde cada día se vuelva a comenzar con esperanza. Por Jesucristo nuestro Señor. Pascal y Sabella, que el Señor te bendiga y te guarde, que Jesús te acompañe siempre, que María Santísima te cubra con su manto y que San José cuide de ti y de tu familia, que crezca rodeada de amor con un corazón bueno y generoso y que un día puedas descubrir el hermoso proyecto que Dios tiene para tu vida. En nombre del Padre, y del Hijo, y del Espíritu Santo. Amén.

0: querida comunidad San José, la vida de Pascal e Isabella nos recuerda que cada niño es una esperanza que Dios pone en medio de nosotros. Por eso, no solamente sus padres tienen la misión de acompañarla, también nosotros como comunidad. Queremos comprometernos a rezar por ella, por su familia, para que crezca en un ambiente de amor, de fe y de esperanza. Que el Señor bendiga siempre a Pascal, a Sara, a Víctor y a toda su familia. Y ahora, queridos hermanos, continuemos nuestra celebración dominical poniendo también en las manos de Dios nuestra propia familia y todas las familias de nuestra comunidad. Profesemos juntos nuestra fe diciendo: creo en Dios Padre Todopoderoso, Creador del cielo y de la tierra. Creo en Jesucristo, su único Hijo, nuestro Señor, que fue concebido por obra y gracia del Espíritu Santo, nació de Santa María Virgen, padeció bajo el poder de Poncio Pilato, fue crucificado, muerto y sepultado, descendió a los infiernos, al tercer día resucitó de entre los muertos, subió a los cielos y está sentado a la derecha de Dios Padre Todopoderoso. Desde ahí ha de venir a juzgar a los vivos y los muertos. Creo en el Espíritu Santo, en la Santa Iglesia Católica, en la comunión de los santos, en el perdón de los pecados, en la resurrección de la carne, en la vida eterna. Amén. Hermanos y hermanas, con la confianza de hijos, presentemos nuestras súplicas a Dios Padre, que nos llama a trabajar con alegría en su viña y no a cansarnos de hacer el bien.
1: Por la Iglesia, por el Papa, los obispos, sacerdotes, diáconos, religiosos, religiosas y todos los agentes pastorales, para que siguiendo el ejemplo humilde de Cristo anuncien el Evangelio con alegría y sirvan con generosidad al pueblo de Dios. Oremos al Señor.
0: Y escúchanos, Señor, te rogamos.
1: Por nuestra querida patria, para que Dios la bendiga y la Virgen del Carmen la acompañe, para que todos sus habitantes puedan contribuir a una sociedad fundada en el respeto, la dignidad humana, la fraternidad, la solidaridad y la paz. Oremos al Señor.
0: Y escúchanos, Señor, te rogamos.
1: Por quienes ejercen responsabilidades en las instituciones y en distintos ámbitos de nuestra sociedad, para que trabajen con honestidad, responsabilidad y espíritu de servicio, buscando siempre el bien de las personas y de toda la comunidad. Oremos al Señor.
0: Escúchanos, Señor, te rogamos.
1: Por nuestras familias, para que en cada hogar exista diálogo, respeto, perdón y amor, y para que los padres y madres puedan acompañar a sus hijos en el camino de la fe y de la vida. Oremos al Señor.
0: Escúchanos, Señor, te rogamos.
1: Por los que sufren, por los enfermos, los adultos mayores, quienes viven situaciones de soledad, pobreza, cesantía, dolor o dificultad, para que encuentren consuelo, apoyo y personas capaces de acompañarlos con fraternidad, oremos al Señor.
0: Escúchanos, Señor, te rogamos.
1: Por los niños y jóvenes de nuestro país y de nuestra comuna de Curanilagüe, para que encuentren oportunidades para crecer, estudiar, trabajar y desarrollar sus talentos, y para que nunca les falten personas que los orienten, acompañen y animen a construir un futuro lleno de esperanza. Oremos al Señor.
0: Escúchanos, Señor, te rogamos.
1: En este domingo en que concluimos o comenzamos ya a concluir el mes de la Biblia, por todos quienes leen, enseñan, proclaman y anuncian la Sagrada Escritura, para que la palabra de Dios transforme sus vidas y se convierta en fuente de evangelización y esperanza, oremos al Señor.
0: Escúchanos, Señor, te rogamos.
1: Por nuestra comunidad parroquial, San José de Curanilagüe, para que no seamos como aquellos que solamente dicen sí con los labios, sino que discípulos que ponen en práctica la voluntad del Padre, sirviendo con humildad y amor, oremos al Señor.
0: Escúchanos, Señor, te rogamos.
1: Oremos por nuestros familiares y hermanos que han partido de este mundo, para que Dios, rico en misericordia, les conceda la vida eterna y los reciba en su reino, oremos al Señor.
0: Escúchanos, Señor, te rogamos.
1: Y desde el silencio de nuestro corazón, presentemos a Dios nuestras propias intenciones. Por cada una de ellas, oremos al Señor.
0: Escúchanos, Señor, te rogamos. Padre bueno, acoge las súplicas que te presentamos con fe. Enséñanos a vivir nuestro sí con obras, a servir con humildad y a trabajar unidos por el bien de todos. Por Jesucristo nuestro Señor.
2: Preparar ahora el altar, presentamos al Señor nuestros dones y también nuestra propia vida. Presentamos el pan y el vino, fruto de la tierra y del trabajo humano, que por acción del Espíritu Santo se convertirá para nosotros en el cuerpo y la vida y la sangre de Cristo. Junto con estos dones pongamos sobre el altar nuestras familias, nuestro trabajo, nuestras preocupaciones y esperanzas. Presentamos también a nuestra querida patria, Chile, mediante esta oración, que bendiga a todos nuestros habitantes y que bajo la protección maternal de la Virgen del Carmen podamos crecer en fraternidad, solidaridad, justicia y paz. Y al concluir el mes de la Biblia, demos gracias por el don de la palabra de Dios, pidiendo la gracia de no ser solamente oyentes, sino también discípulos que ponen en práctica el Evangelio.

Oremos, hermanos y hermanas, para que este sacrificio mío y de ustedes sea agradable a Dios Padre Todopoderoso. Recibe, Señor, los frutos de nuestra tierra y del trabajo de este pueblo que se acoge a la protección de la madre de tu Hijo, la Virgen del Carmen. Haz que la ofrenda de estos dones, por la intercesión de nuestra protectora, nos una más y más en el misterio de Cristo, tu Hijo y nuestro Redentor, que vive y reina contigo por los siglos de los siglos. Amén. El Señor esté con ustedes. Levantemos el corazón. Demos gracias al Señor nuestro Dios. En verdad es justo y necesario, es nuestro deber y salvación, Señor Padre Santo, reconocer tu grandeza en la perfección de los santos y proclamar especialmente tu inmensa bondad a conmemorar a la bienaventurada Virgen María, porque tú realizaste grandes cosas en el mundo y diste prueba de tu infinita misericordia cuando miraste la pequeñez de tu servidora y por medio de ella nos diste al autor de nuestra salvación, Jesucristo tu Hijo y nuestro Señor. Por él adoran tu grandeza todos los ángeles que se alegran en tu presencia. Permítenos unirnos a sus voces, cantando con el mismo entusiasmo.

Santo eres en verdad, Padre, y con razón te alaban todas tus criaturas, ya que por Jesucristo tu Hijo, Señor nuestro, con la fuerza del Espíritu Santo, das vida y santificas todo, y congregas a tu pueblo sin cesar, para que ofrezca en tu honor un sacrificio sin mancha desde donde sale el sol hasta el ocaso. Por eso, Padre, te suplicamos que santifiques por el mismo Espíritu estos dones que hemos separado para ti

tomen y coman todos de él, porque esto es mi cuerpo que será entregado por ustedes.

Del mismo modo, acabada la cena, tomó el cáliz, dando gracias, te bendijo, y lo pasó a sus discípulos diciendo: tomen y beban todos de él, porque este es el cáliz de mi sangre, sangre de la alianza nueva y eterna, que será derramada por ustedes y por muchos para el perdón de los pecados. Hagan esto en conmemoración mía.

Este es el sacramento de nuestra fe. Así, Padre, al celebrar ahora el memorial de la pasión salvadora de tu Hijo, de su admirable resurrección y ascensión al cielo, mientras esperamos su venida gloriosa, te ofrecemos en esta acción de gracias el sacrificio vivo y santo. Dirige tu mirada sobre la ofrenda de tu Iglesia y reconoce en ella a la víctima por cuya inmolación quisiste devolvernos tu amistad, para que, fortalecidos con el cuerpo y la sangre de tu Hijo y llenos de su Espíritu Santo, formemos en Cristo un solo cuerpo y un solo espíritu. Que Él nos transforme en ofrenda permanente, para que gocemos de tu heredad junto con tus elegidos, con María, la Virgen Madre de Dios, su esposo San José, los apóstoles y los mártires, y todos los santos por cuya intercesión confiamos obtener siempre tu ayuda. Te pedimos, Padre, que esta víctima de reconciliación traiga la paz y la salvación al mundo. Confirma en la fe y en la caridad a tu Iglesia peregrina en la tierra, a tu servidor el Papa León, a nuestro arzobispo Monseñor Sergio, al orden episcopal, a los presbíteros y diáconos, y a todo el pueblo redimido por ti. Atiende los deseos y súplicas de esta familia que has congregado en tu presencia en el domingo, día en que Cristo ha vencido a la muerte y nos ha hecho partícipes de su vida inmortal. Recuerda a tu hijo Jorge Gallegos Martínez, a quien llamaste de este mundo a tu presencia. Concédele que, así como ha compartido ya la muerte de Jesucristo, comparta también con él la gloria de la resurrección. Cuando Cristo haga resurgir de la tierra a los muertos y transforme nuestro cuerpo frágil en un cuerpo glorioso como el suyo, y a todos nuestros hermanos difuntos y a cuantos murieron en tu amistad, recíbelos en tu reino, donde esperamos gozar todos juntos la plenitud eterna de tu gloria. Allí secarás las lágrimas de nuestros ojos, porque al contemplarte como tú eres Dios nuestro, seremos para siempre semejantes a ti y cantaremos eternamente tus alabanzas. Por Cristo, Señor nuestro, por quien concedes al mundo

0: todos los bienes. Por Cristo, con Él y en Él, a ti, Dios Padre omnipotente, en la unidad del Espíritu Santo, todo honor y toda gloria por los siglos de los siglos. Amén. Llenos de alegría por ser hijos de Dios, digamos confiadamente la oración que Cristo nos enseñó. Padre nuestro que estás en el cielo, santificado sea tu nombre. Venga a nosotros tu reino. Hágase tu voluntad en la tierra como en el cielo. Danos hoy nuestro pan de cada día. Perdona nuestras ofensas, como también nosotros perdonamos a los que nos ofenden. No nos dejes caer en la tentación y líbranos del mal. Líbranos de todos los males, Señor, y concédenos la paz en nuestros días, para que, ayudados por tu misericordia, vivamos siempre libres de pecado y protegidos de toda perturbación, mientras esperamos la gloriosa venida de nuestro Salvador Jesucristo.
1: Tuyo es el reino, tuyo el poder y la gloria por siempre, Señor.
0: Señor Jesucristo, que dijiste a tus apóstoles, la paz les dejo, mi paz les doy. No tengas en cuenta nuestros pecados, sino la fe de tu iglesia. Y conforme a tu palabra, concédele la paz y la unidad, tú que vives y reinas por los siglos de los siglos.
1: Amén.
0: La paz del Señor esté siempre con ustedes.
1: Y con tu espíritu. Como hijo de Dios, intercambiemos un signo de comunión fraterna.

Este es el Cordero de Dios que quita el pecado del mundo. Dichosos los invitados a la cena del Señor.

al participar de la Eucaristía, que nuestro sí a Dios se transforme en obras, que sea verdaderamente lámpara para nuestros pasos y luz para nuestro camino. Oración de comunión espiritual. Creo, Jesús mío, que estás realmente y verdaderamente presente en el Santísimo Sacramento del altar. Te amo sobre todas las cosas y deseo ardientemente recibirte dentro de mi alma, pero no pudiendo hacerlo ahora sacramentalmente, ven al menos espiritualmente a mi corazón y como si ya te hubiese recibido, te abrazo y me uno a ti. No permitas, Señor, que jamás me aparte de ti. Amén.

0: Bienaventurada Virgen María, Reina del Mundo, tú que diste a luz a Cristo, Señor y Salvador de todos, intercede por nuestra paz y nuestra salvación. Oremos. Hemos recibido, Señor, en esta celebración de la Virgen del Carmen, la palabra y el cuerpo de tu Hijo. Concédenos con estos auxilios y con la protección de María, alcanzar en la gloria de tu reino la alegría de la perfecta unidad. Por Jesucristo nuestro Señor. Oración por Chile. Oración a la Virgen del Carmen. Virgen del Carmen, María Santísima, Dios te escogió como madre de su Hijo, del Señor Jesús, que nos trae el amor y la paz. Madre de Chile, a ti honraron los padres de la patria y los más valientes de la historia. Desde los comienzos nos diste bendición. Hoy te confiamos lo que somos y tenemos, nuestros hogares, escuelas y oficinas, nuestras fábricas, estadios y rutas, el campo, las pampas, las minas y el mar. Protégenos de terremotos y guerras. Sálvanos de la discordia. Asiste a nuestros gobernantes. Concede tu amparo a nuestros hombres de armas. Enséñanos a conquistar el verdadero progreso, que es construir una gran nación de hermanos, donde cada uno tenga pan, respeto y alegría. Virgen del Carmen, estrella de Chile, en la bandera presides nuestros días. En las noches tormentosas, sabiamente alumbras el camino. Madre de la Iglesia, tú recibes y nos entregas a Cristo. Contigo nos ofrecemos a Él, para que sobre Chile extienda los brazos salvadores de su cruz y la esperanza de su resurrección. Virgen del Carmen, Madre y Reina de Chile. Virgen del Carmen, Madre y Reina de Chile. Virgen del Carmen, Madre y Reina de Chile.
1: Salva a tu pueblo que clama a ti.

0: El próximo domingo se van a presentar los altares familiares, ¿ya? Así que yo les invito para que puedan traer 1,000 pesos más, aparte de la colecta, para que puedan adquirir su altar familiar. Y en ese domingo también se van a bendecir los altares. El Padre Dios nos invitaba hoy a través de las lecturas a decir sí. El Padre Sebastián nos invitaba también que ese sí sea un sí concreto, a participar de las actividades de nuestra iglesia. Y yo les tengo una invitación de parte de la acción social o de la pastoral social. El próximo 9, 10 y 11 de octubre se hará la colecta de Cáritas, ¿ya? Aparte de la donación que se hace, se necesitan personas que ayuden a hacer esta colecta. Y ahí está el sí de cada uno, de poder participar en esa colecta como un agente que va hacia los hermanos a hacer esta colecta. Quienes se sientan llamados y interesados en participar, por favor, hablan con la hermanita Liliana, ¿ya?, que ella es la asesora de la pastoral social, o con Carmen Vallejos, que es la coordinadora, ¿ya?, para que puedan participar de ese momento de colecta, 9, 10 y 11 de octubre. Las actividades que tenemos para esta semana: el día jueves primero es la memoria de Santa Teresita del Niño Jesús, Virgen y Doctora de la Iglesia. Es el Día Internacional de las Personas Mayores. Se celebrará la Eucaristía a las 18:30 en nuestro templo parroquial. El viernes 2, memoria de los Santos Ángeles Custodios. La misa se celebrará primero a las 16 horas en la Capilla Sagrado Corazón de Jesús y posteriormente en nuestro templo parroquial a las 18:30 horas. El sábado 3 hay misa en la capilla Nuestra Señora del Carmen en Chillancito y posteriormente a las 18:30 horas misa en el templo. En Chillancito es a las 16 horas. Y el domingo 4 la misa será en el templo a las 10:30 y será guiada por la comunidad Ignacio Garau. Y posteriormente a las 16 horas en la tarde va a haber bendición de mascotas para ponernos en sintonía con San Francisco de Asís, ¿ya? Así que quienes tengan su mascota ese día y el tiempo nos acompañe, en el atrio del templo, ahí a la entrada, se hará la bendición de las mascotas a las 16 horas. Muchas gracias. Ah, ya, sí, muy bueno, el día lunes. Bueno, eso se podría haber dicho el domingo siguiente, pero... Y el día 5, en la fiesta propia de San Francisco de Asís, la Eucaristía será a las 16 horas y será la única Eucaristía del día. A las 5, ¿verdad? Que el consejo la cambió. A las 5 de la tarde. Y será la única Eucaristía de ese día, ¿ya? En la capilla Francisco de Asís, en Avenida Libertad.
1: Ah, ¿vamos a bailar? Ya. Ya. Vamos a bailar con la Virgen del Carmen. Vamos.

0: Oh.
1: Solo una.
0: Ah.
1: Bueno, los jóvenes nos tienen una buena noticia. Vamos.
2: Buenos días a todos. Ahora vamos a pasar a sortear los numeritos de rifa que me van a estar acompañando aquí para que pasen conmigo. Jorgito. El primer regalito que le tenemos es a este cabrito de aquí con estos vasitos que vienen incluidos. Se ve flaquito, pero come harto. A ver. El primer numerito es el B73. B7373 al agua. Perdió. Ahora vamos con el segundo numerito. Estos vasitos de capuchino para los que les gusta el cafecito. Y vamos con el B51. Thank you.

0: numerito, que es un premio Natura, se lo lleva el B8. Con esto tenemos concluido los premios de la rifa. Muchas gracias a todos por los que compraron numeritos y bendición a todos.
1: Ya. Muchas gracias. Entre Quincho. Quinchas. O Quincha. ¿Y dónde está su Quincha? Para que un día celebremos misa en su Quincha. ¿Le parece? Bueno. Así que tenemos otra invitación. También, como estamos en el año centenario a la Virgen del Carmen, cuando celebraremos el mes de María, ahí hay que notar en su calendario otra vez para cantarnos la misa a la chilena. Así que muchas gracias.
2: Gracias.
1: Y muchas gracias también a Pascale, que vino por la primera vez a nuestra comunidad, que siga. Esa es la tarea de los papás ahora. Ella se compromete, pero son los papás que tienen que traerla al templo. El Señor esté con ustedes. Dios, que por su bondad quiso redimir al género humano mediante la maternidad de la Virgen María, derrame sobre ustedes una abundante bendición. Que experimenten siempre y en todas partes la protección de la Virgen María, por quien recibieron al autor de la vida. Y todos ustedes reunidos para celebrar con amor esta fiesta en su honor, reciban los dones de la alegría espiritual y los premios eternos. Y la bendición de Dios Todopoderoso, del Padre, del Hijo y del Espíritu Santo, descienda sobre ustedes y permanezca para siempre.
3: Demos gracias a Dios.

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1: Esta es la historia, oiga, de una mina que tenía un gallo por allá arriba, oiga. Y la señora Juana Rosa Andrade de Villarrica, no sé si era amigo mío. La cantaba muy bien esta canción hoy. Vamos a ver cómo sale, a ver.

Hola, hola, ¿qué tal amigos, amigas? ¿Cómo están ustedes? Esperamos que estén muy bien después de haber vivido durante esta semana que ha sido de mucha, mucha lluvia, hasta con inundaciones, donde muchas familias han sido afectadas por las lluvias, la crecida del río Tecuranilagua, el río Rana, el estero Plegaria y también, por supuesto, todas aquellas personas que saludamos, le enviamos un cariñoso saludo, un abrazo grande a esas personas que han sufrido los embates de esta primavera. Sí, de esta primavera. Nunca nos habíamos esperado de que en este inicio de primavera tuviéramos tanta, tanta lluvia. Y así muchos no creen en el cambio climático. Bueno, hoy saludarlo a ustedes que están en su casita, en su trabajo, que andan en su vehículo particular o en su vehículo trabajando. Queremos estar con ustedes y recordarle que hoy día 27 de septiembre, día domingo, se celebra o se conmemora o se recuerda el Día del Dirigente Sindical en Chile, que se celebra hoy 27 de septiembre. ¿De dónde nace este día, esta celebración o esta conmemoración? La fecha conmemora el aniversario de la muerte de Manuel Bustos Huerta, un histórico líder sindical chileno, primer presidente de la Central Unitaria de Trabajadores, CUT, y diputado de la República, reconocido por su incansable lucha en defensa de los derechos laborales y en contra de la dictadura. El reconocimiento es a propósito para destacar la labor, el compromiso y la vocación de hombres y mujeres que lideran organizaciones sindicales, velando por el trabajo decente, la justicia social y la equidad. El legado, es decir, la fecha también evoca a otros referentes históricos del movimiento obrero y sindical en el país como Clotario Blés, Luis Emilio Recabarren y Tucapel Jiménez. Cuando dice de que Manuel Bustos Huerta, primer presidente de la Central Unitaria de Trabajadores, fue esto después de que se hayan desmantelado las organizaciones y que se reorganizó la Central Unitaria de Trabajadores. Él fue el primer presidente. Él fue dirigente de las empresas textiles allá en Santiago. No hay que confundir, el día del dirigente sindical en Chile con el día del dirigente social y comunitario, el cual está enfocado en organizaciones vecinales y comunitarias y se celebra cada 7 de agosto. ¿Ya? Esto para que lo tengamos presente. Esto quería compartir con ustedes y alcancé a compartir esto y una canción más para ustedes en este día domingo. El hombre es un creador, con Víctor Jara.

Ahí estaba Víctor Jara con su canción, su creación, El hombre es un creador. Y nos vamos. Será hasta el próximo domingo, amigos, amigas. Ya estaremos en un nuevo mes, que va a ser octubre. Enviarle de ya un saludo a todos los asistentes de la educación de Curanilahue, la provincia de Arauco y de Chile, porque el 1 de octubre es el día del asistente de la educación. Por lo tanto, un abrazo grande y todo el cariño para todos los asistentes de educación de los establecimientos educacionales de Curanilahue, municipalizados y también particulares subvencionados. En especial a todos los asistentes de la educación del Colegio Alonso de Ercilla. Reciban un abrazo grande. También enviarle un saludo a mi hermana que está de cumpleaños el día martes 29 de septiembre, así que lo pase lindo ese día, que la regaloneen harto y que lo pase lindo y que Dios les bendiga mucho. Elena Aburto Chávez, ya, para ella entonces el saludo para el día martes 29, que está de cumpleaños. Y nos vamos escuchando Illapu, Tu propia primavera. Chao, chao, amigos. Será hasta el próximo domingo. Que Dios les bendiga.

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1: 12 horas, 32 minutos.
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Hola, estimados amigos oyentes, un gusto de saludarlos. Y sean mis primeras palabras para agradecer los muchos correos que han llegado contándome de que les gustó mucho el programa del domingo recién pasado. Qué bueno que así sea. Eso me obliga a superar, ¿no? Esta meta de poder transmitirle lo que más queremos, lo nuestro. Bueno, y en la portada musical, sin ir más preámbulo, vamos de inmediato a nuestra música chilena desde el norte de Chile.

Escuchábamos el tema tradicional, muy conocido, grabado casi en todo el mundo, en diferentes formas musicales, El Cóndor Pasa, que fue escrito como zarzuela dramática, por allá por 1913, fecha en que fue estrenada en diciembre en el Teatro Massi de Lima. Estuvo perdido, sus partituras y su obra estuvo perdida mucho tiempo, pero en 1933 apareció esta obra registrada en la Biblioteca del Congreso de Estados Unidos. Sin embargo, fue reestrenada los días 14, 15 y 16 de noviembre del 2013 en el Teatro Uni de Lima, El Cóndor Pasa, de autoría del peruano escritor y músico Daniel Alomía Robles.

Bueno, era el tema que interpretaba y recopiló la maestra Margot Loyola Palacios. Bueno, sobre el tema El Cóndor Pasa, usted sabe que también tiene versos poco conocidos. Dos primeras cuartetas hablan y dicen: El cóndor de los Andes despertó con la luz de un feliz amanecer. Sus alas lentamente desplegó y bajó al río azul para beber. Tras él la tierra se cubrió de verdor, de amor y paz. Tras él el prado floreció y el sol brotó en el trigal. Son los primeros dos cuartetas de este verso en el cual es interpretado durante la zarzuela El cóndor pasa de Alomías Robles, que ha sido interpretado por innumerables, grabados por artistas de todos los niveles y de todos los géneros musicales. Bueno, continuamos esta vez con más música de nuestro norte.

Esencias de nuestro pasado es el trabajo musical del grupo, del dúo musical e instrumental Antucuye, que nos interpretaban otro clásico del norte chileno como es Ojos Azules.

Bueno, saludar también a todos nuestros oyentes en las diferentes emisoras que están transmitiendo en este instante con Raíces de América.

La música de Rapa Nui siempre presente en Raíces de América, saludando a todos nuestros compatriotas allá en esa tierra, en esa hermosa tierra paradisiaca insular chilena, porque Pascua pertenece a ese triángulo polinésico, o mejor dicho, Rapa Nui. Continuamos esta vez con temas del Festival Caleta Portales de Valparaíso.

tema que participó en el Festival Caleta Portales el año, no recuerdo exactamente. Pero ese es un festival muy hermoso que se realiza ahí en el mismo lugar, a la orilla del mar, teniendo como telón de fondo nada menos que la Bahía de Valparaíso. Y después degustando, por supuesto, todos esos exquisitos pescados fritos por el cual es famosa la Caleta Portales.

Bueno, y así con el grupo Antología Chilena hemos terminado la primera parte de nuestro Raíces de América de hoy, dedicado especialmente en cada oportunidad a usted, nuestro querido oyente. Y nos ubicamos y damos inicio a ese proceso, a ese circuito que hacemos en nuestro programa, partiendo por la hermana República Argentina, que usted sabe, le voy a contar algunos detallitos de lo que significó y lo que fue su periodo de la independencia, que parte con la Revolución de Mayo de 1810. Escuchamos al conjunto Itatí en esta huayna del litoral.

el folclore de Argentina. Bueno, usted sabe que originalmente la República Argentina se llamaba Provincias Unidas del Río de la Plata y que pretendieron ser o existir como país soberano, pero no fue posible. Hubo una prolongada guerra de la independencia. Y en ese periodo de guerra se produjo también una dispersión de estas Provincias Unidas. Lo que formaba parte del virreinato del Río de la Plata se separaron definitivamente de ese territorio argentino y se denominó el Paraguay, porque sostenían su propio proceso independentista. El Alto Perú, como así se denominaba, continuaba bajo el poder español, del que más tarde se independizaría como República de Bolivia. La Banda Oriental, porque había caído bajo el poder de Portugal, que lo heredó el Brasil, al cual se independizó como República Oriental del Uruguay. De ahí entonces disperso, surge el 11 de febrero de 1820, el día en que renuncia a su último director supremo, y se disolvió el Congreso Nacional, va surgiendo entonces la primera Junta de Gobierno de la República de Argentina.

Los hermanos Namuncurá nos interpretaban también este tema, Centinela de los Campos. Bueno, dentro de los próceres argentinos, si bien conocemos muy bien a José de San Martín, a Manuel Belgrano, que fue miembro de la primera junta, comandante militar y creador de la bandera argentina, está también muy importante Juan Manuel de Rosas, que fue un caudillo federal de la provincia de Buenos Aires, en el cual durante su mandato asumió toda una autoridad nacional a principios de los años 1830. Y hay dentro de sus próceres una dama, Juana Azurduy, que alcanzó el grado de generala del ejército argentino y asumió la comandancia de las guerras en el Alto Perú, posteriormente Bolivia, por la emancipación del virreinato del Río de la Plata. Es honrada y recordada con mucho respeto, tanto en Argentina como en Bolivia.

A Santiago del Estero le cantaban el conjunto Ivotí. Santiago del Estero, que está en el norte argentino y que además es una provincia con su capital del mismo nombre, que constituye un referente en la música folclórica del país, porque ha proporcionado a través del tiempo compositores, poetas y músicos, y se le otorga entonces como la cuna del folclor. Los más grandes, Andrés Chazarreta, Rally Barrio Nuevo, los hermanos Ábalos, Peteco Carabajal y tantos otros forman parte de esa playa de grandes artistas. Y los festivales, que son tradicionales, muchos son los festivales que mantienen justamente a tantos artistas, como el Festival de la Canción de Sumampa o de la Chacarera en la ciudad capital, en Salamanca, en La Banda, el Festival de la Tradición en Añatuya, el Festival de las Teleras en Loreto, el del Artesano en Ojo de Agua, el del Bombo en Frías, Festival del Queso Copeño en Monte Quemado, del Rosquete en Loreto, Festival del Violinero en Ciudad Capital, el Nacional del Canasto en Las Termas y de la Nuestra Señora de la Consolación en Sumampa. Festivales que forman parte de esta importantísima provincia como es Santiago del Estero.

0: La música de Argentina en Raíces de América. Escuchábamos los hermanos Sánchez, que son de una localidad pequeña, Rivera del Colorado, y que son hermanos con Rivera del Colorado, que existe también en México, en Mexicali. Bueno, continuamos con los hermanos Toledo.
1: ¡Que venga esa zambita!

Samba en Ñaupá, interpretaban los hermanos Toledo. En esta diversidad musical de cantos, grupos, dúos, cuartetos musicales que interpretan el folclore argentino a lo largo y ancho de su territorio. Saludamos también a todos nuestros oyentes que desde hace muchos años escuchan este programa, Raíces de América, cada domingo, ahí a través de Radio Latina, en Trelew, provincia del Chubut, en el sur, diríamos, ¿no? Sur prácticamente, de Argentina, como también a través de Radio Cosmos y su red de emisoras en toda la provincia de Neuquén. Un saludo cordial para ustedes, estimados amigos, chilenos en especial, que están radicados por muchos, muchos años ahí en esas tierras argentinas.

Los Manceros Santiagueños en el ritmo de la chacarera. Este grupo es otro de los tantos que ha surgido en las tierras de Santiago del Estero, en La Banda, para ser más exacto, en la ciudad. Y desde 1959, que fueron formados por Leocadio Torres y Onofre Paz, al cual se incorporaron destacados músicos conocidos posteriormente con su propio grupo, como Carlos Carabajal, Carlos Leguizamón. Y su primera presentación, ya diríamos, consolidándose y dándose a conocer, fue en 1967, con su primera actuación en el Festival de Cosquín, hermoso y gran festival que se realiza anualmente en la República Argentina. Bueno, continuamos esta vez con más música de la República Hermana.

Mira, Carlos Carabajal. Bueno, yo le mencionaba el Festival Nacional de Folklore de Cosquín, que a lo mejor usted lo conoce o ha ido o lo ha visto por televisión. Es el más grande festival de la música folclórica argentina. Y su primera edición se hizo por allá del 21 al 29 de enero del año 61. Y tiene su origen se le debe a la novena por la Virgen del Rosario, que es la patrona de la ciudad de Cosquín. El festival, por lo tanto, dura también 9 noches y se realiza la última semana de enero en el turístico Valle de Punilla, ahí en la provincia de Córdoba. La tradición, por lo tanto, acostumbra también a hacer una referencia a las 9 lunas de Cosquín o las 9 lunas coscoínas. El escenario lleva el nombre de un gran artista argentino como es Atahualpa Yupanqui. Y está situado este escenario gigantesco en la Plaza Próspero Molina, que es la Plaza Nacional del Folclor de la ciudad de Cosquín, acompañado esto de jineteadas, de gastronomía, de artesanía y de todo. Es un extraordinario festival que dura 9 días.

Bueno, y despedimos estos 30 minutos dedicados y dando inicio a este circuito que hacemos por América con los recordados, inolvidables chalchaleros. Saludando con ello también a todos aquellos argentinos que llegaron un día a esta tierra chilena y se quedaron como deportistas, como profesionales o simplemente porque quisieron venirse cerca a lo mejor de otros familiares, como están los chilenos también residentes en la hermana República de Argentina, especialmente en la zona de la Patagonia chilena. Así es esta interculturalización. Y continuamos nosotros nuestro camino y tránsito. Temas que ocurrieron y fueron interpretados en el primer Festival de Raíz Folclórica del año 1995 en la comuna de Maipú, Maipú una canción.

0: ¡Hija!
1: Era el conjunto Powell Dunn, el tema con el cual participó en este primer festival de la importantísima y numerosa comuna de Maipú, dirigido por Mario Toledo.

Aguas de la Montaña al Mar, que interpretaba el conjunto Cantares de mi Tierra, dirigido por un ex integrante de Chacarero de Paine, José Vergara. En este festival de raíz folclórica de Maipú del año 95 participaron también Asís de Mostazal con el tema Soy Cañamero, Voces del Alba, Se va la tarde, Los Sayas, Anton Fallagasta, Leo Benvenuto, el conjunto Los Sayapayas y Nano Acevedo con su trío. Bueno, haciendo recuerdo, ¿no?, de instancias de nuestro folclore.

Los cantores del sur, el Caleuche. Bueno, este barco que usted sabe, ¿no? Barco mítico, parte de la mitología, de las historias del pueblo chilote. Continuamos con más música chilena, Las Toninas.

La tonina, que es el nombre que recibe este delfín chileno, o tonina negra, que tiene también un tránsito, o se les ha visto desde prácticamente Valparaíso hasta la isla Navarino y Canal Beagle, también presente en la isla de Chiloé, zona de Constitución, en Valdivia, en el Golfo de Arauco. Es este hermoso cetáceo que no mide más allá de 1,65 m, pero que es hermoso verlo en el mar saltando, jugueteando, mientras dan tránsito al paso de los barcos, embarcaciones y transbordadoras que viajan desde Puerto Montt también hasta Puerto Aysén.

En el ritmo de vals chilote, la historia de un leñador. Y sus versos nos hablan de ese sentimiento del pueblo huilliche chilote, lleno de sueños, de encuentros, de futuro. Futun Fachimapu, hijo de esta tierra, y dedicaron este trabajo musical a doña Domitila Cuyul, que es una maestra de paz del pueblo huilliche, como también a Rupuertina Quinán, artesana de Chiloé. Un saludo cordial para don Alfonso y Viviana Pérez Quinán, allá en las tierras cercanas a Quillón.

La música de Chiguay Millalonco, dirigido, creado por Carlitos Chiguay de las tierras y ciudad de Quillón. En esta canción denuncia, diríamos, ¿no?, de todo lo que acontece en los alrededores de esa isla, de ese archipiélago. 42 islas y algunos otros menores forman parte de este archipiélago y provincia de Chiloé. Bueno, estamos despidiendo ya el programa. Una vez más, gracias a usted por su sintonía, por su atención. Y los esperamos, esperamos reunirnos en unos días más. Desde los estudios de Radio 92.3 FM, le saluda Mauricio Rivai, ingeniero de sonido, y Raúl Pinto Zúñiga, un servidor. Gracias, muchas felicidades a cada uno de ustedes.

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1: Íbamos tan bien, ¿ah?
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